de las calles de Nueva Jersey. El sonido de doo-wop, un tipo de música usualmente, originalmente, un grupo de cuatro personas, hombres que estaba en la esquina de las calles cantando por monedas, supongo que habían un sombrero enfrente de ellos. Este grupo en particular, Dion and the Belmonts, mi favorito, no solamente porque me gusta la ánima, el espíritu de sus canciones, pero Dion DeMucci, líder de este grupo, tuvo un voz súper bueno, suave, en el mismo tiempo fuerte, es por eso que me gustaba tanto. Living on Love, segundo en el set, Deborah Coleman was second up. A blues woman doing an old blues song, Living on Love, the title, as I mentioned, from her Blind Pig release, Soft Place to Fall. 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And so she's become one of those names that we're hearing about again and again, playing and recording the blues. 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Smokey Robinson, tercera en el set, Being With You. La música de Smokey Robinson siempre hermoso, ¿no? Bien producido por Smokey su mismo, las melodías compuesto por Smokey también, y encima de todos, sobre todo, la voz como seda de maestro del almas, the soul master himself, una perfeccionista en el estudio, aparentemente, haciendo, grabando un piste otra vez y otra vez, hasta era en la opinión de él perfecto, y es evidente en todas sus grabaciones. Y últimamente en el set, el sonido de Albert Collins,

0: Savoy Brown Blues Band starting things off. Pain of Love, the name of the tune. I'll second that. Uno de los más temprano de los bandas tocando blues auténtico en Inglaterra. Savoy Brown con fundador, guitarrista, vocalista también, Kim Simmons, enfrente de todos, era lanzando con John Mayall. Los dos eran padrinos, en mi opinión, del movimiento de blues británico. Recuerda que eran otros músicos que estaba tratando escuchar, aprender y duplicar el sonido de los blues. We forget that people like Jimmy Page, who later went on to fame with Led Zeppelin, or Eric Clapton, for that matter, who started out as a 17-year-old, the John Mayall Bluesbreakers, eran entre los músicos que estaban tratando utilizar un nuevo método, un nuevo sonido enteramente durante los 60s. Neil Young doing Downtown, a great singer-songwriter telling us that downtown is where all the hippies meet. I'm not sure about that. Con el sonido de Pearl Jam, el grupo famoso en el movimiento de música grunge music, characterized by the dirty sound of overdriven guitars, I guess you would say. Puedo decir que este grupo, Pearl Jam, era haciendo un homenaje al padrino de grunge music. That would be Neil Young, of course. And it's a great recording. He did a number of recordings with Pearl Jam, all of them excellent. Persuasions, tercera en el set, Man Oh Man. Ustedes ya saben, oyentes regulares como todo el mundo, ¿no? Ya saben que soy un gran aficionado del sonido de a cappella, voces sin instrumentos. Este grupo, entre los mejores, es por seguro, de Jersey City, Nueva Jersey, era tocando baloncesto cada sábado en su barrio, y después eso estaba cantando para divertir a ellos. Eventualmente ha decidido trasladar a un estudio de grabación, y as they say, the rest is history, the fabulous Persuasions. Man Oh Man, the name of the tune. Y últimamente, Omar and the Howlers, A Mystery Walk. Omar Dykes estaba creciendo en el corazón de región de los blues, la Delta de Mississippi, y como un joven estaba escuchando a las grabaciones de Jimmy Reed en particular. Dice que era un gran aficionado. Howlin' Wolf también. Y me sorprende poco Creedence Clearwater Revival. Although they, Creedence Clearwater was famous for playing a type of music that became known as swamp blues, in spite of the fact that they were out of a Berkeley garage band. Another story for another show. Omar and the Howlers doing Mystery Walk. Okay, we'll be back in a moment with our last set.
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0: Smokey Wilson starting off our last set, telling us how Smokey feels, the name of the tune. Robert Lee Wilson estaba tocando los blues con Roosevelt Burns, Big Jack Johnson, Frank Frost y otros del estado de Mississippi, antes trasladando a Los Ángeles, que donde era fundador de Pioneer Club, un club de blues muy famoso en Watts, un barrio de Los Ángeles. And finishing things up, the great sound of... I can't get enough of Luther Allison. Sorry, the sound of Luther Allison. I can't quit you, babe, the name of the tune. Aquí de un grabación de un concierto en vivo, obviamente, en Paris, Francia. Y mostrando porque no solamente era famoso para su guitarra, pero su voz también, con mucha emoción, alma adentro. The starting note or notes of the song alone are worth listening to. Luther Allison doing I Can't Quit You, Babe. Bueno, es todo para esta noche. Lamentable, necesitaremos salir, pero estaremos con ustedes muy pronto con más de la música. Es mi promesa. Gracias a Eduardo Brazales, el ingeniero, Sebastián Saldumbide, productor, y muchas gracias a ustedes, la audiencia. I always try to remember to give thanks to you, because you out there, the people listening right now, are the people who make the show, and we love sharing the music with you. Okay, we'll be back real soon, and until I see you again, let me remind you, as I do every show, you can't be happy unless you got the blues. See you soon.
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5: Muy buenos días con todas y todos los que se conectan con nosotros un domingo más. Ya sea nuestro público local que nos sintoniza por medio del dial 90.5 FM o quienes nos sintonizan desde otros rincones del planeta por medio de la app Antena 1 Radio Video. Bienvenidos a un domingo más con algunos de las mejores producciones sonoras en nuestra lengua. Mientras más exploramos, mientras más nos familiarizamos con esta relativamente nueva tendencia del podcast, más material de primera encontramos ahí en el fondo de los cajones de la web. Procuramos presentar un poco para el gusto de todos. Desde temas profundos, serios, de preocupación mundial, hasta curiosidades, ocio, arte, historia. Mi nombre es Margarita Cardoso y este es el programa número 66 de la tercera era del podcast, que llega a ustedes gracias al gentil auspicio de JCEB, productor y distribuidor oficial de Daytona. 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En este episodio tendremos dos podcasts que me han encantado por la similitud de su efecto. Generar sensibilidad hacia el planeta en el que vivimos y al que aparte de tener agradecimiento y respeto, debemos aprender a preservarlo. En una primera parte, National Geographic, con su producción Despierta tu curiosidad, nos presenta una degustación de lo que fue la vida y misión de una mujer que dedicó su vida no solo a estudiar, sino a compartir con los chimpancés. Jane Goodall, la persona que logró humanizar a los primates. Y en una segunda parte, un podcast que se ha convertido en uno de mis preferidos. No manejan una superproducción de altísimos recursos ni son expertas en marketing. Pero sus podcasts tocan temas muy importantes de los que se deberían hablar más seguido. Además, que nos comparten siempre muy buenos tips para llevar una vida que no solo no dañe al planeta, sino que lo ayude. Ecocreando esta vez nos habla de una de las industrias que más impacto ambiental genera, la industria textil. Hablaremos de moda rápida versus sostenible y sus impactos medioambientales. Pónganse cómodos y dejen de lado cualquier distracción sonora, que ya empezamos. Más allá de los datos, lo que cambia todo es la cercanía. Verlos de frente cambia el corazón. Jane Goodall. Goodall, una joven sin formación científica que se instaló en las selvas de Tanzania para observar a los chimpancés, revolucionó todo concepto previo de esta especie de primates, Ella no solo habla de su capacidad para fabricar herramientas, la misma que había sido atribuida solamente a la raza humana, sino que nos habla de poblaciones de chimpancés con códigos sociales complejos e incluso de culturas. Su enfoque, criticado al principio por humanizar a los animales, redefinió los límites entre el ser humano y el resto del reino animal. Si después de escuchar este podcast sientes mayor interés por la vida de este personaje, recomiendo leer sus libros, Mi vida con los chimpancés o A la sombra del hombre. Sin más, les dejo con Jane Goodall, un podcast de Despierta tu curiosidad, de National Geographic.
6: Los chimpancés, como los humanos, también son capaces de fabricar herramientas. Este hallazgo revolucionó a la comunidad científica en los años 60, cuando una joven Jane Goodall se adentró en la selva de Gombe, en Tanzania. Ella, sin formación universitaria, abrió un nuevo modo de mirar a los animales, basado en la paciencia, la empatía y una observación minuciosa de su comportamiento.
7: Su trabajo empezó a reflejar el tratamiento de emociones en los animales, de culturas transmitidas entre generaciones y de una relación con los seres humanos mucho más estrecha de lo que nunca se había reconocido. Más de 6 décadas después, el legado de Jane Goodall sigue vivo. Su vida es una prueba de cómo la pasión y la capacidad de observar con nuevos ojos cambió para siempre la manera en que nos relacionamos con el mundo natural.
6: Soy María José Rubio, historiadora y escritora.
7: Y yo, Federico Cardelús, periodista y divulgador. Y esto es Despierta tu curiosidad, el videopodcast de National Geographic, cada viernes en tu plataforma de audio favorita.
6: Y si te quedas con ganas de conocer más historias, ya sabes que te esperan nuevos contenidos en Disney Plus y en el canal National Geographic.
7: Para hablar de Jane Goodall debemos empezar con 2 pequeñas anécdotas que reflejan su personalidad. De niña recibió un regalo, que era un chimpancé de peluche, al que su padre nombró Jubilee. Su cariño por este juguete fue el inicio de su amor por los animales. Y además, con apenas 4 años, desapareció durante varias horas hasta que su madre, muy preocupada, la encontró en el gallinero familiar. Y allí, sentada en silencio, observaba cómo una gallina ponía un huevo.
6: Ese episodio, que en su familia recuerdan como una anécdota entrañable, fue en realidad la primera señal de un instinto que marcó toda su vida. Jane Goodall nació el 3 de abril de 1934 en Londres, pero pasó su infancia en la localidad costera de Bournemouth, en el sur de Inglaterra. Su padre era un hombre de negocios y su madre una novelista, cuyos amigos se horrorizaban de la obsesión que la niña tenía precisamente por ese chimpancé de peluche al que consideraban, pues, muy feo.
7: Bueno, su infancia estuvo marcada por el efecto de una Segunda Guerra Mundial que golpeó duramente a Inglaterra. Su familia no tenía recursos, por lo que los estudios universitarios eran una utopía. Así que con la edad legal para trabajar, comenzó primero como secretaria, luego fue mecanógrafa y hasta fue camarera.
6: Eso sí, ahorraba cada libra que ganaba. Jane tenía un objetivo en mente y era viajar a África para estudiar precisamente a los animales en su propio hábitat natural.
7: Y eso, una joven inglesa que buscaba vivir entre monos y escribir sobre ellos, para la mayoría sonaba a fantasía infantil, pero para Jane era un plan de vida muy claro.
6: En 1957, con apenas 23 años, decidió utilizar esos ahorros acumulados año tras año para financiar su primer gran viaje. El destino fue Kenia. Allí vivía una amiga cercana de la familia, quien, conociendo precisamente su pasión por los animales, le invitó a hacerle una visita.
7: Y hay que tenerlo en cuenta, que de Londres a Kenia hay un buen trecho, pero bueno, diría que mereció la pena. Bueno, es importante que sepamos que en el África Oriental de mediados del siglo XX coincidieron grandes nombres de la antropología, como Louis Leakey, uno de los arqueólogos, antropólogos e investigadores fundamentales en el estudio de los orígenes del ser humano.
6: El trabajo de Louis Leakey se centraba precisamente en buscar restos fósiles en el Valle del Rift. Él estaba convencido de que allí se encontraba la clave de la evolución humana. Con gran desparpajo y valentía, Jane Goodall llamó por teléfono al famoso Leakey y se ofreció para trabajar con él, aunque fuera como secretaria. Y claro, cuando Leakey conoció a Jane, vio en ella un complemento perfecto para su investigación sobre chimpancés, por su entusiasmo, su curiosidad y sobre todo por la manera apasionante en que hablaba de los animales.
7: Primero fue asistente en su equipo, y poco después tuvo una misión un poco arriesgada. La envió a la reserva de caza de Gombe, en el protectorado británico de Tanganica, que es la actual Tanzania, para observar a los chimpancés

0: y vio cómo arrancaba las hojas de una rama para usarla como herramienta y extraer termitas de un tronco hueco.
1: Es decir, que tomó un objeto del entorno, lo modificó para un fin concreto. En definitiva, fabricó una herramienta. Hasta ese momento, el consenso científico hablaba de ello como una capacidad exclusiva del ser humano. Y esa era la línea que nos separaba del resto del reino animal.
0: Cuando Jane transmitió sus observaciones a Louis Leakey, este pronunció una de las frases más célebres de la antropología. Ahora debemos redefinir el concepto de herramienta, redefinir al ser humano o aceptar a los chimpancés como humanos.
1: La comunidad científica, sin embargo, consideró que Jane estaba humanizando a los animales. Y eso, según los estándares de la época, era un error metodológico grave. Sin embargo, Goodall fue ganándose la confianza de la comunidad de chimpancés y registró otros muchos comportamientos jamás documentados.
0: Por ejemplo, observó cómo se organizaban en grupos complejos con jerarquías, cómo establecía lazos de afecto y cooperación, cómo se compartía la comida y se cuidaban, y descubrió también aspectos más duros como la agresividad, las luchas de poder y, en algunos casos, episodios de violencia extrema que parecían incluso guerras civiles entre clanes.
1: Su trabajo empezó a ganar relevancia gracias a la llegada del fotógrafo holandés Hugo van Lawick, enviado por, quizás no suene esta entidad, National Geographic. Se encargó de documentar todo el proyecto de observación de Goodall, hasta convertirla en un icono mediático, y captó imágenes extraordinarias que reflejaban cómo aquellos animales de pronto adoptaban comportamientos que parecían muy humanos.
0: Tras sus revolucionarios descubrimientos, Jane fue admitida en 1962 en la Universidad de Cambridge para realizar un doctorado en etología. Algo realmente extraordinario teniendo en cuenta que no contaba con licenciatura previa. De hecho, fue la octava persona a la que se admitió esa rareza en esta universidad. Pero mereció la pena porque, en efecto, 3 años después defendió su tesis titulada Comportamiento de los chimpancés en libertad.
1: Y para finales de los 70, Jane Goodall ya era una figura reconocida, invitada a conferencias y congresos en todo el mundo. Sus relatos estaban llenos de nombres propios de chimpancés: David Graebert, Flo, Flynn, Fifi, que se convirtieron casi en personajes literarios, a los que ella consideraba incluso como amigos. Esa cercanía le dio una fuerza mediática que la ciencia académica tradicional nunca había tenido.
0: Con los años, Jane comenzó a preocuparse no solo por lo que observaba en el Parque Nacional de Gombe, en Tanzania, sino también por lo que sucedía alrededor. La deforestación, la presión de la agricultura, la caza furtiva y la expansión humana estaban reduciendo drásticamente los hábitats de los chimpancés. La población empezó a caer en picado y ella entendió que era necesario intervenir.
1: En 1977 fundó por ello el Instituto Jane Goodall, una organización destinada a apoyar la investigación en Gombe, pero también a trabajar en la conservación y la educación ambiental en el mundo. Lo que comenzó como un pequeño proyecto en Tanzania se convirtió en una red global.
0: En 1991 lanzó el programa Roots and Shoots y el objetivo era sencillo pero ambicioso. Buscaba inspirar a las nuevas generaciones a cuidar nuestro planeta y comprometerse con proyectos locales de sostenibilidad. Y terminó siendo efectivo porque lo que empezó como un grupo de apenas una docena de estudiantes en Tanzania se ha multiplicado hasta llegar a más de 100 países.
1: Su labor no pasó desapercibida y a lo largo de su vida recibió más de un centenar de galardones y distinciones. Sin ir más lejos, el Premio Príncipe de Asturias de Investigación Científica y Técnica en el año 2003, la Legión de Honor de Francia, la Medalla Hubbard de la National Geographic Society, la Medalla Benjamin Franklin de Ciencias en la Vida, el Kyoto Prize de Japón, la Medalla de Oro de la UNESCO o el Premio Gandhi King por la No Violencia. En definitiva, muchos premios y un reconocimiento muy merecido.
0: Pero ojo, porque la lista no se queda ahí. Fue también nombrada Dama del Imperio Británico y recibió más de 45 doctorados honoris causa de universidades de todo el mundo, incluidas instituciones españolas. Además, en 2002 fue designada Mensajera de la Paz de la ONU por Kofi Annan, un título que, por cierto, ratificó Ban Ki-moon en 2007.
1: Jane Goodall también cultivó su faceta de escritora. A lo largo de su vida publicó más de 30 libros, tanto de divulgación como de investigación, además de memorias y textos dirigidos al público infantil. Obras como In the Shadow of Man, de 1971, The Chimpanzees of Gombe, de 1986, o Reason for Hope, de 1999, se convirtieron en auténticas referencias de su divulgación científica.
0: Su figura, su trabajo y su historia también quedaron plasmados en documentales como El viaje de Jane, de 2012, premiado en festivales internacionales, o Jane, de 2017, dirigido por Brett Morgan, con material inédito y exclusivo de los archivos de National Geographic.
1: Tristemente, Jane Goodall nos dejó recientemente, el 1 de octubre de 2025, a los 91 años.

0: La noticia tuvo un enorme eco en todo el mundo. Gobiernos, universidades, ONGs y organizaciones científicas publicaron mensajes de homenaje reconociendo su vida y sus grandes aportaciones a la ciencia.
1: La comunidad científica destacó la relevancia de su trabajo como uno de los pilares de la primatología moderna y una de las voces más firmes en defensa del planeta. Hoy, nosotros también queremos hacer nuestro homenaje a Jane Goodall, porque su relación con esta casa fue clave. Nuestras cámaras y portadas mostraron al mundo descubrimientos y ella, a cambio, nos regaló una historia que marcó para siempre la manera en la que entendemos la vida en la Tierra.
0: La historia de Jane Goodall es tan amplia, con tantos matices, detalles y anécdotas, que nos daría para dos horas, Fede. Sin embargo, nos dejó una frase que para mí resume a la perfección su figura, y a mí particularmente me encanta. No puede pasar un solo día sin que dejes huella en el mundo que te rodea. Lo que haces marca la diferencia, y debes decidir qué tipo de diferencia quieres marcar.
1: Y quizá la diferencia empezó con aquella niña aferrada a un chimpancé de peluche que a sus 4 años de edad un día se escapó de casa para sentarse en silencio en un gallinero observando cómo una gallina ponía un huevo. Esa misma curiosidad infantil fue la que cambió la historia de la ciencia y la forma en que miramos a los animales.
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9: ¿Te has preguntado de dónde proviene lo que estás usando, de qué material está hecho, quién lo fabricó y a dónde va a parar cuando lo deseches? Todos sabemos que la industria textil es de las más contaminantes del planeta y una de las que genera mayor esclavitud y explotación. Y si no lo sabías, qué bueno que este podcast llegó a ti, porque así es. Esto no quiere decir que debas dejar de gozar de vestir a la moda o a tu moda ni emocionarte por expresarte por medio de tus atuendos. Pero sí significa que al momento de adquirir tu ropa, de renovarla o de desecharla, hay varios detalles a saber que te ayudarán a generar menor impacto ambiental. Hay que saber que el modelo económico de la moda se sostiene sobre un patrón lineal que se basa en extraer materias primas, fabricar hilos, tejidos y otros materiales para producir prendas, usarlas y tirarlas. Se estima que contribuye al 10% del total de emisiones de gases de efecto invernadero. La creciente conciencia de la emergencia climática y la agudización de las desigualdades sociales y económicas en el mundo han puesto a la industria de la moda en el centro de atención. De la problemática ambiental del sector textil, así como de las alternativas y nuevas propuestas como la moda sostenible y la moda circular, es de lo que hablaremos en este podcast, en el que se entrevista a Gema Gómez, directora ejecutiva de Slow Fashion Next. Como siempre, nos enfocamos en las buenas prácticas en el sector, así como consejos útiles para no colaborar en los impactos negativos.
10: Hola, somos
11: Marian Moure
10: y Noemí González Eguizábal, y esto es Ecocreando, el podcast de sostenibilidad que estabas esperando. Trabajamos en marketing verde y socialmente responsable, ayudando a las empresas a poner en valor los aspectos sostenibles de su marca o sus productos, y también hacemos marketing 360 para empresas con productos y servicios en línea con la sostenibilidad, la economía circular, la reutilización de materiales, etc.
11: Con el objetivo de crear conciencia sobre los problemas medioambientales, su perjuicio para la salud y el bienestar de las personas, y sobre todo para proponer soluciones, hemos creado este podcast. En cada capítulo hablaremos de una temática y contaremos con la opinión de una persona profesional en el sector. ¿Comenzamos?
12: Hola Noemí, ¿qué tal? ¿Cómo estás?
13: Hola Marian, pues muy bien. ¿Tú?
12: Pues bien, aquí con un nuevo episodio del podcast, que es una temática muy interesante. No sé si quieres hacer una breve introducción sobre lo que vamos a ver.
13: Bueno, pues vamos a hablar del sector textil, el sector de la moda y del calzado. ¿Cuál es el impacto actual que tiene en el medio ambiente? De una manera bastante... Bueno, ¿cómo son estos episodios? ¿No? Que entramos en profundidad tampoco es mucho, pero sí que intentamos dejar ciertos conceptos clave, ¿no? Lo importante es que tengamos en cuenta que toda la forma en que consumimos ahora la ropa y con el fast fashion es lo que hace que sea todo tan contaminante. Luego planteamos las dos alternativas que hay ahora más o menos, como lo es la moda sostenible y la moda circular, para que la gente sepa cuáles son las opciones que hay ahora, bueno, y también que entiendan un poco qué significan estos dos conceptos, qué es lo que llevan implícitos, ¿no? Luego tenemos la entrevista y, por último, unos consejos útiles, como siempre, pero que, como justo estamos hablando nosotras, lo más importante siempre, siempre, siempre es reducir. Reducir el consumo, es decir, vamos a intentar comprar las mínimas prendas posibles, vamos a intentar pues alquilarlas, prestarlas, bueno, todo esto, ¿no? Intentar que alargar la vida útil de toda nuestra ropa.
12: Lo hablaremos en el episodio, pero para esto es muy importante que las prendas, o sea, que es una de las cosas que hablaremos, de la propia calidad que va a tener la prenda, porque eso va a hacer que, claro, no es lo mismo algo que te cueste 5 euros y que esté hecho con poliéster, que un material realmente como la lana, que es más duradero. Entonces, la calidad es muy superior y eso va a alargar la vida útil también del producto. Con lo cual, también te hace, o sea, no tienes esa necesidad de estar constantemente consumiendo productos porque lo anterior ya se está estropeado o con X lavado.
13: Bueno, es que yo creo que ahora más la necesidad no es tanto porque la ropa se estropee, que también puede ser, pero bueno, para eso podemos aprender a zurcir o llevarlo a tiendas de arreglos, sino también por esta forma que nos venden, ¿no? De que todo pasa de moda, que un jersey solamente dura una temporada, unos pantalones también. Entonces, es todo lo que lleva el fast fashion, ¿no? Este consumo exagerado de ropa que puede que esté bien. Quiero decir, yo tengo ropa que ya tiene 10 años y a lo mejor no está perfecta, pero te la puedes seguir poniendo, ¿no? O sea, que también es un poco esta concepción de que la ropa no te puede durar más de una o dos temporadas porque ya se ha pasado de moda, ¿no? Pero está claro que cuanta mejor más calidad tenga la prenda, sí, pues más duradera va a ser, que tienes razón también en eso, pero
12: claro,
13: casi todo lo que se tira.
12: O sea, sobre todo por estos conceptos como armario cápsula, es decir, que tú tengas ciertas prendas que sabes que son de calidad, que les vas a dar mucho uso y que no te acojas a las tendencias como estás comentando ahora. O sea, yo creo que los dos conceptos están muy unidos, ¿sabes? Es que claro, no, o sea, no es lo mismo hacerte un armario cápsula con prendas de mala calidad, que contienen microplásticos y demás, a que lo hagas con prendas que yo creo que sí que tienen una cierta calidad y que te estás asegurando que te van a durar más años, ¿sabes?
13: Claro, sí. Y luego prendas que sabes que te vas a poner poco, pues lo que decía ahora, ¿no? De alquilar y prestar, quiere decir que no se ha prestado ropa de boda con unas amigas, ¿no? Pues esto,
12: sí,
13: pues apostar un poco más por el compartir, ¿no?
12: Para o el alquilar.
13: Compartir qué sería entre amigos y alquilar ya como una cosa un poquito más profesional y luego, bueno, pues venderlo en tiendas como, bueno, estas aplicaciones que ya todo el mundo conoce. Y esto es un
12: pero
13: poco
12: bueno,
13: lo que vamos
12: no vamos a,
13: hablar, a
12: desvelar mucho más, que tienen que escuchar el episodio, que ya hemos dado muchas pistas sobre lo que vamos a hablar, pero tienen que escuchar el episodio completo para comprender todos los conceptos y sus implicaciones.
13: Y ahora nos vas a contar un poco un servicio que vamos a lanzar también desde Cocreando, ¿no? Las dos juntitas.
12: Sí. Aprovechando nuestra experiencia en marketing sostenible y bueno, también tú que tienes también mucha experiencia en todo el tema de marketing socialmente responsable, pues queremos sacar un servicio, bueno, ya lo hemos sacado, que es de formaciones dirigidos a empresas. Puede ir dirigido tanto a la dirección como a toda la plantilla de empleados, pero es verdad que nuestro enfoque creemos que para empezar es muy importante que los directivos estén formados, pero que también sus empleados tengan esos conocimientos y esa formación para que al final se consiga una cultura sostenible en toda la empresa.
13: Sí, bueno, al final, como en cualquier estrategia, es importante que los líderes estén convencidos de que así es como hay que hacerlo para que el cambio de verdad se haga de verdad, ¿no? Sea real. Sea real. Entonces, bueno, pues animamos a todos los que nos escucháis que queráis hacer formación en vuestra empresa de sostenibilidad, que os metáis en nuestra página web y nos contactéis.
12: Pues muy bien, pues nada, pues si te parece empezamos ya con el episodio.
13: Pues venga, vamos allá.
10: El sector de la moda es uno de los más importantes del mundo a nivel económico. Contribuye al 2% del PIB mundial y es el quinto empleador del planeta. Se estima que solo en Europa más de 1,7 millones de personas trabajan directamente en este sector y su población, unos 500 millones de habitantes, consume una media de 26 kilos de productos textiles por persona y año, incluyendo ropa del hogar, así que multiplica. No olvidemos que además de la importancia económica está la relevancia de la ropa en nuestras vidas. Al fin y al cabo, vestirse es una función básica. Por otro lado, es un sector que destaca por la multitud de diferentes impactos negativos en el medio ambiente, que es digno de análisis. Actualmente, el modelo económico de la moda se sostiene sobre un patrón lineal que se basa en extraer materias primas, fabricar hilos, tejidos y otros materiales para producir prendas, usarlas y tirarlas. Esta industria, contando moda y calzado, se estima que contribuye al 10% del total de emisiones de gases de efecto invernadero, llegando a ser considerada la segunda más contaminante del mundo. La creciente conciencia de la emergencia climática y la agudización de las desigualdades sociales y económicas en el mundo han puesto a la industria de la moda en el centro de atención.
12: Por lo que queda claro que nos encontramos inmersos en un momento clave para la toma de conciencia con respecto a las consecuencias ambientales y sociales del sector textil. En este episodio hablamos de toda esta problemática, sobre todo la ambiental, y de las soluciones que se van planteando. Así, empezamos por los conceptos básicos donde os pondremos en situación de los problemas ambientales, hablando del fast fashion, pero también de alternativas como son el slow fashion, moda sostenible y moda circular. Continuaremos hablando de buenas prácticas, donde os mostraremos alternativas actuales y reales que apuestan por la moda sostenible o ponen en práctica estrategias de economía circular. Después tendremos la entrevista con Gemma Gómez de Slow Fashion Nest. Y para terminar, con consejos útiles centrados en cómo comprar, cómo mantener la ropa y qué hacer cuando ya no nos sirve o no la queremos, con el objetivo de minimizar el impacto ambiental. Empecemos.
10: Vamos a empezar explicando cómo funciona hoy por hoy el sector textil y los problemas ambientales que acarrea. ¿Cómo funciona el sector de la moda y el textil actualmente? El modelo actual que rige la moda se sostiene sobre un patrón lineal que se basa en extraer materias primas, fabricar hilos, tejidos y otros materiales para producir prendas, usarlas y desecharlas. La ropa utiliza el modelo prácticamente de usar y tirar. Es lo que llaman fast fashion. Y definimos fast fashion como el fenómeno por el cual se introducen colecciones de ropa que siguen las últimas tendencias de la moda y que han sido diseñadas y fabricadas de forma acelerada y a bajo coste. O dicho de otro modo, es un modelo de negocio de ventas en volumen basado en el diseño de prendas con tendencias efímeras y constantes. Puede haber varias colecciones por temporada, lo que conlleva que las prendas y el resto de productos son de baja calidad, que va unido a una guerra de precios bajos, lo que favorece un consumo impulsivo y despreocupado, sin conciencia de la problemática derivada de un consumo feroz. En consecuencia, el fast fashion favorece un consumo cada vez mayor de prendas de menor duración. En contraposición, surge el slow fashion, que supone poner conciencia y foco en los procesos y los recursos necesarios para fabricar la ropa. Aboga por la compra de prendas de mejor calidad, que duren más tiempo, y valora el trato justo de las personas, los animales y el planeta a lo largo del proceso. Sabiendo qué es el fast y slow fashion, vemos que para poder conocer los problemas y plantear soluciones en el sector es fundamental entender correctamente cuál es la cadena de valor o ciclo de vida en el sector textil, es decir, cada uno de los eslabones que la componen y que se deberían de tener en cuenta en cualquier análisis o reflexión.
12: De manera sencilla, diremos que el ciclo de vida va desde la siembra de la semilla de algodón hasta que la prenda se considera residuo, se tira a la basura. La cadena es entonces extracción o producción de materias primas como son el algodón, polímeros para fibras sintéticas o lana, etcétera, fabricación de hilos, luego iría la fabricación de tejidos y otros materiales como pueden ser los botones y cremalleras, luego iría la producción de prendas, la venta de estas prendas, el uso y por último la generación de residuos. Para conocer el impacto ambiental hay que tener en cuenta, además de los impactos en cada fase, el transporte entre cada etapa. Es decir, del campo de algodón a la fábrica de hilos, de la fábrica de hilos tendría que ir a la fábrica de telas y por último del cubo al de la basura al vertedero. Una vez tenemos claras las etapas del ciclo de vida de una prenda, veamos cuáles son los impactos negativos generales del sector textil. El primer impacto a tener en cuenta es la manera en que, por ejemplo, se trabaja en los campos agrícolas destinados al cultivo de fibras naturales, principalmente algodón, si se emplean o no pesticidas y otras sustancias, o cómo es la producción de las fibras sintéticas basadas principalmente en combustibles fósiles, donde se consumen grandes cantidades de agua, energía y productos químicos. Y este es solo el inicio de la contaminación del sector textil, y hay que añadirle los impactos derivados del transporte, el consumo de energía utilizada para la fabricación de las telas y de las prendas y la generación de residuos por la cantidad de materiales desechados por el camino antes de ponerlos a la venta y al final de su vida cuando los tiramos a la basura. Se estima que el sector textil, contando moda y calzado, contribuye más o menos al 10% del total de emisiones de gases de efecto invernadero, llegando a ser considerada la segunda industria más contaminante del mundo. Para que te hagas una idea mejor, esta cifra supone decir que la industria de la moda produce más emisiones de carbono que todos los vuelos y envíos marítimos internacionales juntos. Las emisiones de estos gases, que se miden a través de la famosa huella de carbono, es solo uno de los impactos negativos sobre el medio ambiente.
10: Si tenemos en cuenta la huella ambiental, que mide todos los impactos ambientales, la contaminación y uso de agua, la contaminación de los suelos, la generación de residuos, la huella de carbono, podemos decir que para la industria de la moda es de las más contaminantes. Es decir, no solo por la cantidad de emisiones de CO2, sino también por su consumo y contaminación del agua, los residuos que genera, etc. Sobre el consumo de agua hay diferentes datos, pero según un estudio realizado por la Universidad Politécnica de Madrid junto a la Fundación Botín, para la producción de un pantalón vaquero son necesarios entre 2.000 y 3.000 litros de agua, que vienen a ser lo que bebería una persona en algo más de 2 años. Imagínate entonces la cantidad de litros de agua que se consumen para un armario completo. Además de este consumo masivo, hay que tener en cuenta la contaminación del agua utilizada en los procesos de producción, debido al uso del tinte y otros tratamientos, como por ejemplo el efecto gastado de los vaqueros. Según datos de la ONU, la industria textil es la responsable del 20% del agua contaminada del mundo. Obviamente, en los países europeos esta contaminación sucede en menor medida. Es en países del sudeste asiático donde se encuentran la mayoría de las fábricas de producción textil, debido a la obtención de mano de obra más barata y a una legislación más suave. Donde se concentra la mayor parte de la contaminación del agua, donde hay ríos que han cambiado de color debido a la contaminación derivada del teñido y acabado de la ropa.
12: Otra parte de la contaminación del agua son los microplásticos, pero vamos a definir primero qué son los microplásticos y por qué son dañinos para el medio ambiente y potencialmente para la salud humana. Los microplásticos son partículas sintéticas diminutas que son inferiores a 5 milímetros y que no son biodegradables. Existen dos tipos de microplásticos, los primarios y los secundarios. Los primarios, entre los que se encuentran los textiles, son los que se vierten directamente en el medio ambiente y representan entre el 15 y el 31% de los microplásticos que encontramos en el océano. Los secundarios son los que se forman con la degradación de objetos grandes de plástico, como pueden ser bolsas o botellas, etc., y suponen entre el 69 y el 81% de los microplásticos que encontramos en los océanos. Su pequeño tamaño hace que sean ingeridos por la fauna marina, es decir, por los peces, pero también por las aves, mamíferos e invertebrados que viven en esas zonas. Si los ingieren en gran cantidad, les puede provocar la muerte, lo que supone inevitablemente una pérdida de la biodiversidad. Lo que también preocupa es el riesgo sobre la salud de las personas. En principio, al comer alimentos de origen marino como peces, se puede estar ingiriendo también microplásticos, y aunque no hay evidencia científica sobre estas sustancias, si son peligrosas o no para la salud, sí que existe una preocupación de que así sea. Y volviendo al sector textil, este es responsable de gran cantidad de los microplásticos que se encuentran en los océanos. Debido al propio modelo de fast fashion, donde empieza a haber escasez de materias de origen natural y por tanto aumenta su coste, muchas marcas apuestan por fibras sintéticas más baratas y que las permite competir en precio y volumen. Hoy por hoy, más del 60% de las prendas que se fabrican contiene poliéster, material que tarda mucho tiempo en degradarse y es uno de los mayores responsables de la liberación de microplásticos en el océano, en un proceso que se activa con el lavado de las prendas. Y este proceso se produce en parte de su ciclo de vida cuando se fabrica, al lavarlos en casa y al deshacernos de ellos. Los sistemas de depuración de las aguas residuales industriales y domésticas retienen buena parte de estos microplásticos, pero otra parte escapan, llegando a los ríos y finalmente a los mares, depositándose en los ecosistemas naturales.
10: Otro de los grandes problemas ambientales de este sector es la masiva generación de residuos. Recordemos que los residuos suponen pérdida de materiales, contaminación de agua y suelos y emisiones de CO2. La industria textil genera residuos industriales antes de poner los productos a la venta por el propio proceso de producción y residuos postconsumo, cuando nos queremos deshacer de la ropa en casa. El primer dato impactante es que por cada prenda que se vende se han producido otras 3, lo que lleva a las marcas a destruir stocks de prendas no utilizadas. Cada año, a nivel industrial, España genera más de 100.000 toneladas de residuos textiles y a nivel individual, postconsumo, la media europea es de entre 10 y 14 kilos de material textil del que nos desprendemos. Ten en cuenta que si en España somos unos 40 millones de habitantes, esto supone alrededor de 440.000 toneladas anuales. Y cuando hablamos de desprender, nos referimos a desechar y hablamos de que entre el 80 y el 90% de las prendas que llegan a su fin de vida acaban en la basura y por ende en el vertedero o incineradora. A nivel mundial, cada segundo se deposita en el vertedero o se incinera un camión lleno de ropa, cada segundo. Hoy en día, apenas entre el 10 o 20% de las prendas usadas terminan depositadas en espacios y contenedores específicos. En España, la gestión de estos contenedores está delegada fundamentalmente en asociaciones con fines sociales que venden o intentan vender las prendas en tiendas de segunda mano y fomentan la economía social. Hasta ahora, solo una pequeña parte de ese volumen se quedaba en el país para volver a ser utilizada. La realidad es que la mayor parte de la ropa usada se exportaba a terceros países con una doble problemática. En primer lugar, se hacía competencia desleal a los productores locales del sector textil y, en segundo lugar, se trasladaba el problema de los residuos a estos terceros países. Únicamente en España, entre el 2008 y el 2018, el crecimiento de las exportaciones textiles fue de un 599%, una media interanual del 20%, llegando a alcanzar las 60.000 toneladas. Y es por esto que países africanos como Kenia, Ruanda o Zimbabue han prohibido las importaciones de estos productos. No quieren ser el vertedero de Occidente. ¿Y el reciclaje textil? El reciclaje de prendas, telas y fibras a día de hoy no es significativo. Además, aunque consiguiésemos que toda la ropa llegase a tener tratamiento, es decir, que llegaran a plantas de reciclaje de ropa, la tecnología disponible actualmente para su conversión en nuevas materias primas no sería posible separar la multitud de materiales utilizados en un mismo producto, algodón, poliéster, nylon, y transformándolos en nuevos materiales, hilos, telas, con los que volver a fabricar ropa. En resumen, podemos decir que el propio proceso de fabricación de ropa es muy contaminante y está propiciado por el fast fashion, prendas que apenas duran unos meses en nuestros armarios.
12: Pero hay esperanza, y es que hay una nueva legislación. Seamos realistas, muy pocas empresas están realmente concienciadas con los problemas medioambientales que generan. Por eso la Unión Europea y por ende los países miembros están empezando a crear leyes que obligan a las empresas a apostar por la sostenibilidad y por ende por la economía circular. Tal y como hemos visto antes, el fast fashion ha generado y genera una inmensa cantidad de residuos y que además con la tecnología disponible es imposible que se reciclen. Pero llegan buenas noticias. La nueva ley de residuos y suelos contaminados para la economía circular, esto es la ley 7/2022 del 8 de abril del 2022, viene a dar esperanza. Por un lado, prohíbe la destrucción de excedentes no vendidos, entre los que se encuentran los textiles, que deberán destinarse a canales de reutilización, incluyendo su donación y, cuando no sea posible, a la preparación para la reutilización, es decir, convertirlas en nuevas prendas, lo que busca disminuir los residuos textiles industriales. Nace como respuesta a lo que explicamos antes, que por cada prenda que no se vende se producen 3, lo cual supone un volumen muy significativo de excedentes no vendidos. Por otro lado, la ley establece con respecto a los residuos post-consumo, es decir, los que generamos en casa, por ejemplo, que deben ser los productores, es decir, las marcas y distribuidores, por ejemplo, las tiendas, quienes deberán organizarse, como ya sucede hoy en el sector de los envases, para garantizar la recogida correcta y gestión de los residuos textiles, asumiendo ellos el coste, aunque sea responsabilidad de los ayuntamientos, que deben implementar la recogida separada para el 31 de diciembre del 2024. Por eso, seguramente últimamente has visto noticias de cómo las grandes empresas textiles españolas se están uniendo y hablando para crear una entidad que se encargue de la gestión de los residuos textiles. Y tal y como explicábamos, hoy por hoy no existe tecnología para separar la multitud de materiales que se utilizan para fabricar una prenda, con lo que no se puede reciclar. Lo cierto es que gracias a esta ley, las empresas ya están empezando a hacer esfuerzos e inversiones en I+D para poder reciclar y reutilizar los materiales. La duda es, ¿estarán preparadas para el 2025? Esperemos que sí.
10: En cualquier caso, aunque se consiga reciclar todos los residuos, una utopía, solo estaríamos mirando al final de la vida útil. Pero, como hemos visto al principio, es importante analizar toda la cadena de valor. Y de este análisis nacen nuevos conceptos o movimientos, como el slow fashion, del que ya hemos hablado, la moda sostenible y la moda circular, que es de lo que vamos a hablar. ¿Qué es la moda sostenible? La moda sostenible es la que tiene en cuenta estos tres pilares, que son en los que se basa la sostenibilidad. El primero sería la dimensión social, es decir, que las personas que elaboran la ropa o cualquiera de sus partes, la materia prima, los hilos, las telas, deben tener garantías de seguridad, salud y condiciones laborables dignas. Es decir, la ropa sostenible en todo su proceso de producción debe haberse producido respetando los derechos humanos, condiciones de trabajo dignas, seguridad laboral, salario justo. La segunda dimensión es la medioambiental. Entonces se debe preservar e incluso regenerar el medio ambiente y minimizar el impacto en él. El modelo actual, basado en el fast fashion, hace que la composición de las prendas tengan unas mezclas difíciles de reciclar con la tecnología actual y muy basadas en plásticos, que, al lavarlos, se convierten en microplásticos que acaban en los océanos. La tercera dimensión es la económica, es decir, debe ser rentable en términos económicos para toda la cadena de valor. Para conseguir prendas sostenibles, es imprescindible equilibrar estos tres ámbitos. Clave para gestionar recursos en un planeta finito con recursos limitados, garantizando el bienestar social y el cuidado del medio ambiente. En definitiva, las marcas que se decidan por apostar por la moda sostenible deben hacer un uso racional de los recursos naturales, garantizar el bienestar de los trabajadores y aplicar la economía circular en sus prendas para minimizar los residuos, principalmente apostar por el ecodiseño. Y hablar de ecodiseño es hablar de moda circular. Entonces, ¿qué es aplicar la economía circular en el mundo de la moda? Tengamos en cuenta que, a grandes rasgos, la economía circular propone minimizar el uso de recursos, agua, energía y de materias primas, convirtiendo los residuos en nuevas materias primas. Así, apuesta por la utilización de energías renovables y no perder materiales, alargando al máximo el uso de los mismos y transformarlos en materias primas secundarias al final de su vida útil a través del reciclaje. El objetivo es no sacar materiales del circuito. El modelo circular propone cerrar el círculo, es decir, que los residuos que se generan en un sector se reciclen y reutilicen dentro del mismo. Esto es, las fibras, telas y prendas deberían reciclarse para hacer nuevas fibras, prendas y telas. Entonces, el objetivo principal de la economía circular en el mundo de la moda es cerrar el círculo de las prendas en circulación. Al llegar a su al fin de su vida útil, se conviertan en materias primas y se vuelvan a introducir en el sector. Todo esto con el uso eficiente de agua y energía.
12: ¿Y qué es el ecodiseño? El ecodiseño, es decir, la base de la economía circular para mantener los materiales permanentemente en el sector, es plantear los productos y servicios con el objetivo de minimizar los impactos ambientales negativos, teniendo como objetivo alargar al máximo la vida útil y al final reintroducir los materiales en el sistema. Es decir, es diseñar teniendo en cuenta el impacto medioambiental en todo el ciclo de vida del producto e intentar minimizarlo. Y si es posible regenerar los ecosistemas, pues esto ya es muy top. Así que hay que tener en cuenta las materias primas que se van a utilizar, cómo se va a producir, cómo se distribuye y vende y, muy importante, cómo nos deshacemos del producto y reducir al máximo los residuos y que estos sean finalmente reciclables. Si lo aplicamos en el mundo de la moda, quiere decir que a la hora de diseñar la prenda deberemos tener en cuenta los impactos negativos en toda su cadena de valor. La generación de la materia prima, cultivo de algodón, por ejemplo, la fabricación de hilos, de telas y de la prenda, pero también su uso y, muy importante, su reciclaje. Teniendo en cuenta que los impactos negativos son, entre otros, la emisión de CO2, la contaminación del agua, la contaminación del suelo, fertilizantes y pesticidas, por ejemplo, y la generación de residuos. A la hora de diseñar una prenda, habrá que tener en cuenta qué ha sucedido para fabricar la tela con la que vamos a realizar la prenda y cómo nos desharemos de la prenda una vez acabe su vida útil. Las telas deberían ser ecológicas, garantizando así que no se han utilizado pesticidas en su fabricación. Usar monomaterial, es decir, cuantos menos materiales tenga una tela, más fácil es que se pueda reciclar. Y simplificando, ecodiseñar es diseñar pensando en las tres R's. Primero, reducir en todos los procesos el uso de agua y energía, así como en las materias primas y materiales. En segundo lugar, reutilizar todos los materiales que sean posibles, es decir, ecodiseñar la prenda para que su vida útil sea lo más larga posible y, si no puede ser completa, que lo sean sus partes, es decir, la tela, cremalleras, botones y, por tanto, las partes de la prenda se tienen que separar fácilmente. Y por último, reciclar. Se debe diseñar pensando en si se puede o no reciclar, teniendo en cuenta que el reciclaje implica la transformación de los residuos mediante procesos que convierten esos desechos en un producto o material nuevo. Si tienes un vestido que conviertes cosiendo en una camisa, no es reciclar, sino sería reutilizar. Si no se puede reciclar, no es ecodiseño. Y por último, tengamos en cuenta que cuantos menos materiales lleve una prenda o cualquier tipo de producto, más sencillo es el reciclaje de sus fibras y más sencillo que vuelvan a entrar en el sector textil.
10: Para que el sector de la moda se convierta en un sector circular, debe realizar una transformación profunda, pero sí que hay unos pasos marcados que deberían seguir. ¿Qué debe hacer el sector textil entonces? Lo primero es construir un modelo de producción y consumo cuyo objetivo sea que el valor de los productos, los materiales y los recursos, agua y energía, se mantenga en la economía durante el mayor tiempo posible y, todo ello, apoyado por una dimensión social en la que se asegure que el coste real de las prendas, es decir, garantizando salarios justos para todas las personas. Esto es intentar que no existan residuos, primero alargando la vida útil de las prendas al máximo, y cuando haya que deshacerse de ellas, que los materiales se puedan reconvertir en nuevos materiales que sirvan para fabricar nuevas prendas. Pero hay que hacer foco también en el uso de agua y la energía. Lo ideal será tener una depuradora para verter a la red agua limpia y que la energía para la fabricación y transporte provengan de fuentes renovables. Y todo esto garantizando que se cumplen los derechos humanos en todas las fases de producción de la prenda. En segundo lugar, las empresas deben promover estrategias y modelos de negocio en los que se fomente compartir, alquilar, reutilizar, reparar, renovar y reciclar prendas y materiales existentes, todas las veces que sea posible, donde el consumidor vea una ventaja y el producto tenga una vida más larga.
12: Y ahora hablemos de cómo se puede compartir, reutilizar o reparar. Si hablamos de la reutilización o reparación, surgen dos términos que se están haciendo cada vez más populares en el sector: upcycling y downcycling. Upcycling es el proceso de transformar subproductos, residuos o productos inútiles en nuevos materiales o productos de mejor calidad y o mayor valor. En el contexto de la moda, haría referencia al reciclaje creativo de prendas y tejidos que tiene como producto final el diseño de una prenda nueva. En el caso de downcycling, es el proceso de transformar subproductos, residuos o productos inútiles en nuevos materiales o productos de menor calidad y o menor valor que el original. Si lo llevamos al contexto de la moda, haría referencia al reciclaje de prendas para fabricar trapos o material de relleno como aislante industrial. En cualquier caso, la reutilización por excelencia es el mercado de segunda mano. Existen multitud de aplicaciones y tiendas donde se puede revender ropa. Compartir prendas es bastante habitual entre amigas y conocidas, pero empiezan a surgir estas iniciativas que basan su modelo de negocio en el alquiler de prendas que veremos en el apartado de buenas prácticas. En el mundo de la moda, reparar, además del upcycling, es remendar las prendas o llevar a arreglar el calzado, que es poco habitual pero imprescindible para alargar su vida útil. Se puede hacer a nivel doméstico, aprendiendo nociones básicas de costura, pero también podemos apoyar a los negocios locales llevando las prendas para que las reciclen y que se genere un sector fuerte y valorado de reparación y upcycling de prendas.
10: Y con todas estas acciones surge lo que podemos llamar el armario circular, donde las prendas se comparten, se alquilan, se reparan o renuevan de manera que se alargue al máximo la vida útil. En definitiva, las empresas del mundo de la moda tienen que entender el proceso de fabricación de principio a fin, desde que se siembra la semilla de algodón hasta que la prenda acaba en el vertedero, y todos los actores y procesos involucrados, todos los impactos, y comprometerse a ser las promotoras del cambio. Y por parte del consumidor, ¿qué puede hacer? Debemos empezar a realizar un consumo consciente, rechazando las compras por impulso, conocer mejor las marcas que compramos, investigando cómo se producen sus prendas y, sobre todo, alargar la vida de las prendas. Como hemos visto, se puede vender en plataformas de segunda mano o llevarlas a un taller o, si te animas, en casa, para que hagan una nueva prenda de la vieja. Y, en última instancia, donarla a diferentes entidades. Busca en tu ciudad qué opciones tienes. Como ya hemos dicho, con la nueva legislación será más fácil deshacernos de la ropa, ya que a partir de enero del 2025 los ayuntamientos harán recogida separada de prendas y calzado, otro nuevo contenedor como el amarillo o el del vidrio, y serán las marcas y tiendas de ropa quienes se encarguen de la gestión de los residuos. En cualquier caso, te animamos a que hagas un consumo más responsable de ropa y calzado, que compres menos pero mejor, intentando garantizar los derechos humanos y el cuidado del medio ambiente.
12: Y comenzamos con la sección de buenas prácticas, donde vamos a ver algunas iniciativas y marcas que apuestan por la economía circular. Algunas iniciativas de alquiler de ropa. Tenemos a Pipaluk, con quien hablamos en nuestro podcast en Iniciativas Sostenibles 10, que alquila, vende y revende ropa para los primeros años de vida de bebés y niños, donde cada 3 meses recibes nueva ropa para tu bebé y devuelves la utilizada. Ecoadicta promueve el alquiler de prendas de adulta, donde puedes alquilar prendas ocasionalmente, por ejemplo, puede ser para un evento, o recibes y devuelves prendas cada 30, 60 o 90 días. Si hablamos de segunda mano o reutilización, tenemos algunas aplicaciones como Vinted o Wallapop. Micolette es una tienda online de segunda mano donde compran tu ropa para su reventa. Y otra iniciativa interesante, hablando de la reutilización pero modificando las prendas, es Upcyclic, que además de rescatar stocks que customizan, realizan talleres y acciones para dar a conocer el upcycling del que hemos hablado un poquito antes en el podcast.
10: En términos de reparación, existe la plataforma Fixing Fashion, que enseña a reutilizar diferentes prendas y convertirlas en otras, con el objetivo de crear una comunidad de tiendas de reparación y arreglos de ropa. A continuación, os daremos un listado de entidades donde se puede donar prendas. La primera es Humana. Recoge la ropa donada y la vende en sus tiendas, financiando así los programas de cooperación y ayuda social. Moda Re es un programa de Cáritas donde recogen ropa. La que no se puede reutilizar se convierte en trapos industriales, material de aislamiento térmico y acústico, y las que sí se pueden reutilizar se venden en sus tiendas. Grandes marcas como Zara y H&M cuentan con programas de recogida de ropa. En cualquier caso, te animamos a que busques qué proyectos hay en tu ciudad de recogida de ropa.
13: Bueno, pues ahora vamos a pasar a la parte de la entrevista que tenemos. Contamos hoy con Gemma Gómez, directora ejecutiva de Slow Fashion Next, que es una plataforma de formación y consultoría en moda y sostenibilidad. Hola, Gemma, ¿qué tal estás?
0: Hola, muy bien. Aquí estamos. Ya de tarde.
12: Bienvenida, Gemma.
13: Bueno, cuéntanos un poco qué es la plataforma Slow Fashion Next.
0: Pues mira, Slow Fashion Next nace sobre todo de una inquietud personal. Yo era diseñadora de moda, estuve trabajando 6 años en un instituto de tendencia en Francia y allí, la moda no se ve realmente el backstage, ¿no? Lo que ves es más, te enfocas en tendencias y cosas así. Y luego cuando me volví a vivir, porque yo soy de Madrid, ¿no? Pues me volví aquí a vivir, estuve trabajando en grandes empresas y ahí sí que empezamos a viajar, ¿no? Empecé a viajar a Asia y a las fábricas y ver cómo se hacían las cosas. Y bueno, pues para mí una profesión que yo siempre pues he adorado, porque la verdad que me lo he pasado muy bien, ¿no? No voy a decir, es una profesión, ¿no? Para que los estudiantes y las estudiantes que nos escuchen, es intensa, pero sí que es verdad que es una profesión que si te gusta lo que haces, pues es muy, te puedes divertir mucho, ¿no? Y una profesión pues que a mí me había encantado, que la había disfrutado un montón, de pronto yo veía cosas que no encajaban para nada pues con mis valores, ¿no? Pues yo qué sé, de pronto que me dijeran, hay un niño, no vayas a esta empresa que he visto niños trabajando, y tú te quedas así como diciendo, pero bueno, mi hijo que era pequeñito en aquella época, más o menos tendría la misma edad, ¿no? Yo diciendo, pero es que los niños tienen que estar en el colegio, ¿qué hace un niño trabajando en una tal, ¿no? Y luego, pues yo qué sé, por ejemplo, ibas a otro sitio y de pronto te encontrabas ahí como había un río, había factorías todas de textil y tal, ¿no? Y tú dices, ¿y esta espuma de dónde viene? Y pues claro, venía de las factorías donde tú estabas trabajando. Y dices, y empiezas, y ahí, claro, no tienes tiempo, estás hablando con los clientes, trabajando y tal. Pero cuando vuelves, que yo siempre he sido tremendamente curiosa, pues empiezas a investigar. Y te das cuenta de que eso proviene de esas fábricas y que, bueno, pues que es nocivo para el medio ambiente, ¿no? Entonces, bueno, pues un poco con todo esto, lo primero que quise hacer fue una marca de moda sostenible, intentando hacer las cosas bien, que yo lo que iba descubriendo, pero luego me di cuenta de que realmente lo que hacía falta era conocimiento, porque ese conocimiento no existía. Existía en inglés, pero en habla hispana, nada. O sea, estamos hablando de una época que cuando ponías en Google moda sostenible, era cero, o sea, cero.
12: Y dije, ¿de qué año más o menos hablamos, Gemma?
0: Pues mira, yo cuando empecé, o sea, yo empecé a interesarme por estas cosas como, bueno, siempre ha habido un interés personal mío, ¿vale? Por todas estas cosas, de temas de sostenibilidad y ecología en general. De estos viajes te puedo estar hablando de hace 20 años. Empezar a investigar así como más en serio, como hace unos 16. Y Slow Fashion Next nació en el 2011, en septiembre del 2011.
12: Y ahí ya estaba lo que conocemos ahora como fast fashion, ya por aquellos años había empezado, sí.
0: Sí, sí que son. A ver, no estaba tan mega hiper profesionalizado y acelerado como hoy en día, que obviamente, claro, cuando tú miras para atrás, yo cuando empecé a hablar, pues yo qué sé, por ejemplo, del concepto de escala, que es ahora lo que hablamos relacionado con los límites planetarios, de crecimiento y tal, ¿no? Pues yo empecé a hablar, yo qué sé, hace 8 años, porque yo me daba cuenta, leía los informes y veía que esa curva exponencial de crecimiento era una de las cosas más importantes, pero nadie hablaba de ello. Entonces yo iba hablando con mis propias palabras, yo hablaba del concepto de escala, porque era lo que a mí me nacía, ¿no? Y bueno, pues eso. Y luego también es verdad que no relacionas todo de pronto, porque el decrecimiento ya se empezaba a hablar, ¿no? Pero tú hasta que te vas dando cuenta de lo que está pasando en el sector, lo vinculas todo esto al final, son como conexiones, ¿no? Y para hacer esas conexiones hay que estudiar muchísimo porque no estaban hechas, ¿no? Ahora es muy fácil, yo te lo cuento y el gelo coma lo entiendes. Pero cuando tú empiezas a investigar, claro, eso no existía. Entonces había que ir haciendo esas conexiones.
13: Bueno, y en el 2011 más o menos es cuando fundas la plataforma y esta semana se han desarrollado, ¿no? La décima jornada de moda sostenible. Cuéntanos un poco en qué consiste, en qué ha consistido.
0: Pues mira, la primera jornada la lanzamos en el 2012, luego tuvimos ahí entre pandemia y un poco de reflexión personal, pues un par de ediciones que no hicimos, ¿vale? Y bueno, pues ¿cómo surgió? Yo, como os comentaba, hay miles de temas que me apasionan, que me interesan, temas relacionados con la sostenibilidad, con la ecología, etcétera. Y yo me daba cuenta de que todos estos temas no existían en mi profesión, que era la moda, ¿no? Entonces dije, bueno, pues aquí hay que hacer algo para que estos conocimientos se empiecen a cruzar. Y bueno, pues lo que más, y también en Slow Fashion Next siempre nació con una voluntad de crear comunidad, ¿no? Entonces era como lo natural para mí, es decir, vamos a hacer un evento donde se hablen de todas estas cosas y vamos a ver cómo lo podemos empezar a vincular con este sector. Y bueno, pues nacieron así. Y este año, después de la del año pasado, que fue online, porque bueno, pues no nos falló el sitio, y por motivos varios de temas de emprendimiento, que eso es otro tema, si queréis luego hablamos, y bueno, pues este año decidí que tenía que ser, para ser un décimo año, pues en el sitio que yo siempre había querido hacerlo, que era en el Jardín Botánico, y se dieron pues todas las cosas, parece que, no, eso que decía Pablo Coelho, que cuando tú pones ahí tu corazón y tu cabeza y tu esfuerzo, pues el mundo conspira, el universo conspira, ¿no? Para que las cosas ocurran. Y sucedió todo además de una manera muy fácil. Y la verdad es que han sido unas jornadas impresionantes. O sea, porque, ha habido como muchas cosas. Lo primero, volver a unirnos, que yo creo que eso la gente lo ha agradecido un montón. Luego que se notaba clarísimamente que el sector ya está más maduro que cuando dejamos de hacerla. Entonces hay mucha más gente queriendo estar ahí. Y luego también ya no solamente queriendo estar ahí, sino queriendo estar ahí con un discurso honesto, ¿no? Es como que ya la sensibilización, ya estamos llegando a un punto, ya se ha hablado también demasiado de greenwashing, ya es que no es útil hacer esas cosas, ¿no? Entonces, bueno, el nivel de profesionales fue espectacular, o sea, las mesas impresionantes. A ver, está pensado de una manera como para dar muchas pinceladas y que luego la gente, que pueda cubrir sus intereses y que luego la gente pueda seguir profundizando tras esas pinceladas, ¿no?
13: Claro, pero bueno, es que en una jornada que dura 2 días, creo que fue, ¿no?
0: Exacto.
13: En 2 días, puedes profundizar en un tema, pero no puedes profundizar en todo, porque al final es todo muy complejo, claro.
0: Efectivamente, y hay muchísimos temas que antes pues igual era más sencillo porque sabíamos menos, pero ahora ya es que tienes, vamos, miles de temas para hablar sobre ello. Pero bueno, yo creo que es un formato que a la gente le encanta porque es dinámico, porque se tocan muchos temas. El que viene de nuevas flipa porque no, ¿sabes? Porque es como, wow, o sea, no se espera eso, no lo conoce y no se espera eso. Y luego, pues para la gente que llevamos más tiempo siempre aprendes cosas, obviamente, porque las cosas además van evolucionando, ¿no? Y la verdad es que fue, ojo, yo, o sea, casi abrumada del éxito, porque tantas veces la gente, ¿no? Y yo solamente decía, bueno, al final, o sea, esto no se puede hacer si la gente no está preparada para hacerlo, y llevo muchas jornadas, ¿no? Y yo lo que sentía realmente es que eres como una, pues yo qué sé, catalizadora, ¿no? Canalizadora, ¿no? De algo, ¿no? De que eso ya está en la gente, ha llegado el momento, ¿no? Y ha llegado el momento a la industria, no solamente al emprendimiento, que era un poco más antes, ¿no? Ha llegado a la industria. Y la verdad es que fue muy...
13: Con esto, Gemma, ¿quieres decir que antes las marcas de moda sostenible eran todas de emprendimiento? Bueno, moda sostenible, moda circular, etcétera, eran pequeños emprendedores y ahora ya las grandes marcas se están involucrando. ¿Y crees que es por conciencia, por vender más o porque la ley les va a obligar a empezar a reciclar?
0: Matiz, no tanto grandes marcas, sino industria. Estamos hablando más de industria.
13: ¿Te refieres a telas, fabricantes de telas y de tejidos, hilos, etcétera?
0: Por ejemplo, efectivamente, ¿vale? Antes era más emprendimiento. Es verdad que lo más innovador pues era la gente que estaba haciendo pues nuevos negocios, pero ahora ya se ve en la industria. Y las grandes, pues entre el público había algunas cuantas, ¿no? Y me comentaban y decía, joder, he echado como de menos en las mesas más grandes marcas, ¿no? Yo decía, mira, están invitadas, lo que no están invitadas es para que fagociten lo que yo llevo haciendo 12 años, ¿no? Están invitadas para ser uno más de la mesa. Y si quieren venir así, yo encantada. Pero van a tener también que afrontar pues preguntas incómodas, pues por lo que decíamos, de límites planetarios, tal, ¿no? Entonces, si con esas condiciones quieren venir, son súper bienvenidas, pero no, ¿sabes? No de otra manera. Y tenemos que tener conversaciones honestas, porque, bueno, pues todos y todas tenemos hijos e hijas, y igual en el sector de la moda que en cualquier otro sector, tenemos que empezar ya a hablar un poco de las cosas como son, ¿no? Yo creo que ya el tema del, no sé, como de la comodidad, yo creo que ya lo tenemos que dejar atrás, ¿no? Ya con lo que vemos que está pasando y tal, yo creo que llega el momento un poco de creer que se pueden hacer las cosas, de la valentía, de la honestidad.
12: Sobre todo comprometerse, ¿no? Imagino que te comprometas como marca y como empresa a un cambio.
0: Efectivamente. A un cambio, hacer las cosas de nuevo, lo que sea, pero, y además es que, como decíamos, o sea, es que si no lo haces queriendo, lo vas a hacer obligado porque la normativa viene y el planeta se está quejando, entonces, no va a haber.
12: Bueno, y las nuevas generaciones yo creo que también son muy conscientes y al final te lo van a acabar demandando, ¿no?
0: A ver, sí y no. Me explico. Mira, justamente uno de los que vinieron son los chicos de Mazin, o Mazin, como dicen ellos, que bueno, es una consultora especializada en generación Z, ¿no? Y estuvieron presentando un informe y nos decían que había como un poco de saturación del tema. Yo creo que también lo que no podemos esperar es seguir contando milongas, ¿no? Como se ha hecho, y que de pronto esto siga y que no pase nada. Entonces ahora, un poco lo que sale en las encuestas es que están como un poquito ya saturados de sostenibilidad, ¿no? Entonces, yo ya no sé si lo van a pedir, se lo van a pedir estas, a las que existen, lo van a hacer ellos y ellas, van a pasar de consumir, no tengo ni idea, porque la evolución es así, es como tres para adelante, tres pasos para adelante, dos para atrás, ¿no? Entonces, ahora estamos en dos para atrás, ¿vale? Vamos a ver dónde va ese nuevo tres para adelante, porque está claro que va a venir, pues porque la ciencia es lo que es, ¿no? Pero bueno, ¿cómo vaya a venir? Yo creo que lo que tenemos que empezar a desarrollar un poco es la flexibilidad hacia la incertidumbre, ¿no? Y estar como más preparados, pues, para acoger lo que venga. Porque va a venir, o sea, nos guste o no nos guste, va a venir. Entonces, vamos a ver, lo de creer que las cosas van a tener que seguir siendo como son, yo creo que ya la vida nos está demostrando que no. Que hemos tenido una pandemia, una guerra, como la de Ucrania, o sea, que cada día están pasando cosas diferentes y el mundo va a cambiar. Entonces, o dejamos que cambie sin actuar o actuamos. Y si actuamos, vamos a tener que aprender muchas cosas en temas de desarrollo personal, pues eso, como vivir con la incertidumbre, vamos a tener que aprender a trabajar en colectivo, que no sabemos, ¿no? Somos tremendamente individualistas y cada vez más, ¿no? Pues vamos a tener que aprender a trabajar en colectivo. Y bueno, pues un poco todo eso. O sea, que yo creo que a nivel evolución personal y humana nos quedan grandes desafíos, pero al mismo tiempo muy estimulantes, ¿no? Si lo ves desde la perspectiva de crecimiento, de saber que se pueden hacer las cosas, yo creo.
13: Pero tú sí que has visto una evolución positiva en el sector de la moda, ¿no? O sea, la gente sí que, el sector sí que se empieza a interesar, o sea, ya tienen más conocimientos, que es un poco lo que decías, ¿no? Ya empiezan a buscar alternativas y sí que están más concienciados que hace probablemente 2 años o 3, ¿no? Que ha sido como una concienciación. Yo entiendo que bastante rápida, dentro de que está en una es bastante incipiente, o sea, que no, que la concienciación es entre concienciación y greenwashing a veces, ¿no? Que es lo que comentabas.
0: Totalmente. A ver, la regulación también ha ayudado mucho, pero luego también hay como ciertos paradigmas, o sea, a ver, como no sé cómo explicarlo, ¿no? Se quiere seguir trabajando para las grandes, porque al final son las que tienen el pastel, ¿vale? Y se quiere seguir trabajando barato, y al final este es un modelo de moda muy rápida que consume muchos recursos, produce mucho, tenemos los armarios y los vertederos llenos, y al final ese sistema pues no tiene sentido, ¿no? Entonces, yo sí que, o sea, completamente te diría que hay mucha, o sea, mucha gente que ya está yendo hacia adelante. Quizás todavía no con todo, porque luego también una empresa tiene que sobrevivir en el mercado y en el día a día, ¿no? Está claro. Entonces, igual no con todos los criterios 100% implementados, pero sí que cada vez con más, sabiendo hacia dónde va, ¿no? Entonces, yo en ese sentido lo veo muy positivo. Pero ese sabiendo hacia dónde va, luego está lo que venga de verdad, ¿no? Y es ahí donde yo creo que personalmente vamos a tener que desarrollar Porque una cosa está lo que nosotros y nosotras hacemos, ¿no? Como empresas, emprendedores, industria, sociedad, y luego están las cosas que vamos a tener que afrontar.
13: Y esas cosas. Pero quiero decir, si alguien está ya en la línea, quiere decir que está valorando está midiendo los impactos que tiene su empresa tanto en la parte del medio ambiente como social, es decir, que optará por procesos con menos impacto, con menos emisiones, ¿no? O sea, apostarán más por fibras más naturales que sintéticas, fibras como material, no lo sé.
0: Efectivamente, totalmente. Y ese es el camino y ese es lo que la industria va. Yo lo que me refiero más es que pues hay conceptos como los límites planetarios. Acaba de salir un informe ahora recientemente. Y los límites planetarios son un concepto, ¿no?, de diferentes áreas, pues que van desde consumo de energía a residuos, a temas de consumo de agua, ¿no? Como límites que no deberíamos sobrepasar si queremos que nuestra supervivencia no esté comprometida en este planeta, ¿vale?
13: Y eso es lo que tú crees, que todavía no hay conciencia.
0: Exacto.
13: De los límites, ¿no?
12: O sea, que todavía queda mucho trabajo para conseguir que estemos por debajo de esos límites que están establecidos.
0: Efectivamente, los hemos sobrepasado enormemente, ¿vale? Y todavía, a ver, la buena noticia, como decía Fernando Valladares, que científico del CSIC, que abrió la jornada, es que todavía hay una ventana abierta, ¿vale? Y nos tenemos que poner las pilas hacia esa ventana. Entonces, bueno, pues cada uno desde su nivel de conciencia, ¿vale? Pues hace, da forma a sus propias empresas, y hay gente pues que las hace mucho más, con criterios mucho más exigentes, y otros que las hacen con criterios mucho menos exigentes. Yo lo que quiero decir es que esos límites van a definir el futuro que vivamos, ¿no? Entonces, por eso creo que vamos a tener que desarrollar otro tipo de facultades más allá de las empresas, ¿no? Las empresas sí están empezando, tienen conciencia y van haciendo pasos, ¿no? Y hay cosas que son muy interesantes, sin lugar a dudas. Pero la rapidez con la que necesitamos esos cambios igual todavía no está ahí. Me refiero un poco ahí, a eso.
12: Ah, entiendo que cuando te refieres a los límites planetarios estamos metiendo a todas las industrias de todos los sectores.
0: Por supuesto.
12: ¿Qué peso tiene el sector de la moda dentro de esos límites, sabiendo que es uno de los más contaminantes? O sea,
0: enorme. El peso es enorme. Porque es que además es un modelo. Yo sé, nos estábamos llevando las manos a la cabeza con Shein, como se ha colado en las vidas, ¿no?, de la gente joven, y ahora ya tenemos a Temu, ¿no? Y dices, pero bueno, ¿estamos locos o estamos locos? Y nadie pone límite a todo eso, ¿sabes? Al contrario, son modelos que cada vez se perfeccionan más, ¿no? Entonces es como, está claro que eso tiene unas consecuencias, ¿no? Y si miramos hacia otro lado, ya no te hablo tan solamente como industria, te hablo pues como consumo, ¿no? ¿Cómo eso ha podido llegar? Yo creo que estas son las preguntas que nos tenemos que hacer. ¿Cómo puede llegar a la vida? Perdón.
13: La solución realmente estaría por la conciencia social y la normativa por parte de la administración pública, ¿no? Porque al final la empresa se va a intentar colar.

0: que se llevan, claro, que llevan trabajando para optimizarse y trabajar de esa manera muchos años, y claro, lo hacen muy bien, pero es que si hacerlo muy bien tiene un coste muy alto.
1: Claro, pero al
0: Medioambiental.
1: fin, sí, medioambiental y social, por supuesto, que al final sí, tienen que ser estos jóvenes que rechacen estas marcas, ¿no? Porque al final, si la marca es renta, o bueno, o los jóvenes rechazan la marca, o el gobierno, las administraciones públicas no les permiten vender sin ciertas garantías, ¿no?
0: A ver, en ese sentido, bueno, los jóvenes y los no tan jóvenes, que aquí en las grandes compra todo el mundo, ¿vale? Jóvenes y no tan jóvenes. Y sí, por supuesto, la regulación, a ver, yo creo, por ejemplo, todo lo que está viniendo ahora con temas de greenwashing, ecodiseño, pasaporte digital,
2: Por
0: yo creo que todo
2: cortesía
0: eso, la
2: de.
0: nueva estrategia de tejidos sostenibles y circulares, apoyando la calidad de las materias. Es que lo que tenemos que ver es eso, que es un modelo que es que no estamos comprando por necesidad, solamente un 10% realmente en moda se compra por necesidad. Entonces, el otro 90% ¿de qué nos sirve? ¿Sabes? O sea, es que es tan absurdo cuando ya lo tienes como integrado, ¿no? De estar comprometiendo nuestra supervivencia por algo que no necesitamos, que es pura banalidad. Pura banalidad porque vivimos en la sociedad de la imagen más que del ser y bueno, pues igual hay que empezar a trabajar más el ser. ¿No? ¿Qué es lo que yo creo que nos va a tocar? Pues porque vamos a tener que enfrentarnos a cosas que ni, pues igual que nos enfrentamos a la pandemia, pues nos vamos a tener que seguir enfrentando a otras cosas, ¿no? Es un poco
1: Pero
0: por ahí.
1: de una manera más suave, ¿no? Si el cambio es más progresivo o como fue la pandemia, de una manera más radical, que no te queda otra que asumirlo, ¿no?
0: Tal cual. Y cuando pasen cosas, pues nos va a tocar, o sea, no sé, yo no quiero ser aquí a, ¿sabes? Aguafiestas, pero es que creo que eso se va a dar y creo que tenemos que estar preparados. Entonces, ¿por qué? Pues porque, a ver, por ejemplo, con el tema de los límites planetarios, estamos viviendo una situación que nunca antes se ha vivido en la historia, ¿vale? Entonces, cuando varios de esos límites se cruzan, la ciencia no sabe qué es lo que puede pasar. Entonces, tenemos que estar preparados y preparadas, ¿no? Es un poco por ahí. Y progresivamente, a ver, yo para mí la palabra clave y donde tendríamos que estar todos y todas ahora mismo mirando es en el concepto de regeneración. Tenemos ahí un montón, bueno, lo primero que no entiendo cómo se puede hacer de un tema, de un cambio climático, un tema político, ¿vale? No, no lo entiendo. Eso me sobrepasa, pero bueno, yo no soy nada política, yo solo veo, o sea, a mí me gusta trabajar con la gente que hace cosas y las hace bien y las hace de corazón, básicamente. Pero bueno, partiendo de esa base, ¿no? Tenemos ahí un montón de CO2, ¿no? Acumulado en la atmósfera, que la gente dice que bueno, que siempre ha cambiado el cambio, o sea, la evolución del clima, tal, ¿vale? Pero nadie me ha explicado a día de hoy cuál es la consecuencia de que todo lo que estaba ahí abajo, ¿no? Todo el CO2 que estaba ahí abajo, bien tranquilos y que no hacía daño a nadie, quemarlo y ponerlo ahí arriba. De eso nadie habla, con esa, ¿no? Claridad. Entonces, bueno, vamos a ser un poco sinceros. Y una de las mejores maneras de volverlo a atrapar y de guardarlo de una manera segura es utilizando árboles, plantas, no de cualquier manera. No se trata de hacer un cultivo de eucaliptus en donde no toca hacer un cultivo de eucaliptus. O sea, generar realmente biodiversidad. Con las biorregiones, como con la biodiversidad que existía antes, etcétera. Es decir, apoyar lo que existe y fomentarlo, ¿no? Porque no tiene nada que ver un bosque de una zona que de otra, etcétera, ¿no? Entonces, y la regeneración para mí es la palabra clave.
1: Pero la regeneración no estaría directamente relacionada con el mundo de la moda, ¿no? Porque sí que, o sea, sí que
0: Sí.
1: sigo vídeos de temas de regeneración, pues de agricultura regenerativa y todo esto, pero ¿cómo se relaciona la moda con la regeneración?
0: Pues todas los tejidos que son vegetales, por ejemplo, algodón, lino, cáñamo, ortiga, todo lo, por ejemplo, la seda. Tú la seda la puedes generar con un cultivo, la comida, ¿no? De los gusanos de seda. Un cultivo regenerativo, no, ¿no? Los animales, la lana. Todo lo que sea orgánico, lo que no podemos es seguir pensando que el 65% aproximadamente de los textiles a nivel global son fibras sintéticas, ¿no? No podemos seguir pensando que nos estamos inundando de plásticos y que eso no va a tener consecuencias. Ya están en nuestra sangre, están en nuestros pulmones, lo respiramos, en la placenta de las mamás. Pues eso, hay que pensar con más sentido y hacer las cosas con más sentido.
1: Vale, o sea que la regeneración sería aplicar la

0: cultura y ganadería regenerativa en la parte de los
1: Ya.
0: tejidos, ¿no? Tanto de los hilos como de las telas. Y
1: Efectivamente.
0: entonces, para ayudar un poco a nuestros oyentes a hacer una compra, o sea, una compra, digamos, con menos impacto negativo, sería mirar este tipo, o sea, comprar este tipo, bueno, primero consumir lo justo y necesario, ¿no? Evitar la compra
1: Gracias por
0: de...
1: decirlo, porque siempre me dicen, ser sostenible es comprar, digo, no, no, ser sostenible empieza por decidir conscientemente si realmente necesito comprar algo,
0: Bueno, es que
1: efectivamente.
0: luego también ahora mismo hay como muchas iniciativas, ¿no? Por lo que hemos estado viendo, de alquiler y préstamo de prendas, ¿no? Que quizá eso sería un poco el presente futuro para la gente que necesita cambiar de ropa constantemente, ¿no?
1: Sí, lo que pasa es que, bueno, yo esa, primero también, o sea, ahí investigaría un poco qué significa eso de por qué tengo que estar comprando y cambiando de ropa continuamente. Yo eso creo que además también me parece que es como una falta de libertad. Estamos generando una sociedad, ¿no? Con una falta de libertad, ¿no? Y la moda siempre se convierte como en una jueza, ¿no? De tú vales, tú no vales, perdón. O sea, porque llevo no sé qué, ¿sabes? O sea, qué cosa. Tenemos que empezar también un poco a desmontar esta historia, ¿no? Las personas valen por lo que valen, no porque lleven una cosa u otra. Eso para empezar. Y luego, sí, efectivamente, como dices, cuando tengo una necesidad real, ¿no? Pues ver las diferentes opciones con las que puedo cubrir esa necesidad, que a veces van a poder ser pues temas de alquiler, que a veces van a poder ser comprar segunda mano y sobre todo intentar, que lo que pasa es que la segunda mano también se está convirtiendo casi en el nuevo fast fashion, ¿no? Por la velocidad de compra. Pero luego intentar, pues dentro de eso, ¿no? También puedo comprar segunda mano si es una pieza pues de calidad, si voy buscando un poco, no la compra rápida de impulso, sino una compra más responsable. Y luego también pues intentar fomentar pues las iniciativas nuevas, ¿no? Que están haciendo las cosas mejor, que se están preocupando pues de utilizar mejores materiales, de hacerlo de una manera más local, todos estos criterios.
2: A la hora de elegir, por ejemplo, los materiales de las prendas, ¿qué aconsejarías, por ejemplo? ¿Por qué tipo de material apostar?
1: Vale, a ver, yo tengo claro que poliéster y poliéster, ¿sabes? Reciclado nunca, ¿no? Las poliamidas son un poquito de mejor calidad, pero el poliéster no, porque es que no sigue, seguimos en lo mismo. Sí que es cierto que a nivel, por ejemplo, en producción, pues a nivel de consumo de energía, agua es menor, ¿no? Pero es que luego el problema que nos trae con microplásticos y demás, de verdad que lo tenemos que cuestionar enormemente, ¿no? Entonces, eso, ¿no? Y a nivel de otro tipo de materias, pues sí, desde luego a mí me gustan las orgánicas, ¿no? Y ya más que orgánicas, regenerativas, ¿vale? Como estábamos comentando antes. Y luego también, pues hay algunas fibras artificiales, pues que pueden ser interesantes, sobre todo las que están hechas a base de residuos, ¿no? Todas las fibras artificiales que puedan estar hechas, pues por ejemplo, con mermas de otras industrias o con residuos agrícolas. Yo creo que eso ahí también hay un potencial que todavía no está súper explorado, que sí que hay iniciativas, pero no es como una cosa, ¿no?
2: Claro, es que eso conllevaría más estudio e innovación, ¿no? El descubrir ese tipo de fibra que al final puedes reutilizar otros materiales para convertirlos en una prenda. Entonces, eso requiere inversión e innovación.
0: Porque
2: Que
0: entonces estas iniciativas que surgen ahora que cogen plástico de los mares y hacen tejidos, ¿esos soltarían microplásticos en los lavados?
1: Pero vamos, y además más que un poliéster normal. Porque es que además date cuenta que estamos sacando. Luego también hay que pensar, hay que reflexionar sobre los materiales. Yo diseño una botella, ¿vale? Una botella está diseñada para contener agua, ¿ok? Y si recojo esa botella y la vuelvo a reciclar, o sea, todas las materias, las sustancias que yo he puesto en esa botella, tienen que ver con, en la materia de esa botella tienen que ver con el uso que le estamos dando. Cuando yo saco una botella y me lo llevo a otra industria, ¿vale? Toda la innovación, lo que podría estar aplicando en esa botella, me lo estoy llevando, ¿vale? Porque ya no tengo el ciclo, no es cerrado, me lo estoy llevando a otro tipo de ciclo, ¿no? A otra cadena de valor. Entonces tendría que estar ya trabajando no solo una, sino dos cadenas de valor. ¿Vale? Eso para empezar. Y luego, pues lo que decimos, que a nivel de microplásticos, pues muchas veces el poliéster reciclado es de peor calidad que el poliéster virgen, ¿vale? Y con lo cual desprende más microplásticos.
0: Entonces, siempre deberíamos apostar por fibras naturales, ¿no? Aunque, o sea, que aunque una prenda se haga con otros materiales reciclados, que sean de origen natural, biodegradables, podemos decir.
1: Es que al final los materiales naturales son biocompatibles por naturaleza, ¿no? Entonces, que no sé, yo creo que también, mira, aquí te diría que somos muy ignorantes y nos falta mucho mirar hacia la naturaleza. La naturaleza lleva en el mundo, o sea, más de 3.600 millones de años y nosotros tenemos la osadía de seguir queriendo hacer las cosas contra la naturaleza, ¿no? Entonces, ya no solo, o sea, porque son biocompatibles, porque además, si estamos utilizando materias naturales, igual podemos apoyar lo que existe para seguir, como decíamos antes, regenerando, ¿no? O sea, yo desde luego me parece, y luego tampoco, o sea, no empezar ahí, bueno, pues también definir el tamaño correcto que debe tener este sector. A ver, las fibras recicladas, yo también soy fan, ¿vale? Quizás más de las mecánicas que de las químicas, porque las químicas usan químicos, como su palabra
0: indica. ¿Puedes explicar un poco la diferencia entre una y otra?
1: Vale, pues mira, las mecánicas, el reciclado mecánico lo que hace es coger pues esta camiseta que llevo, ¿vale? Hace tiritas, trocitos muy pequeños hasta que está la fibra y luego esa fibra se hila con fibra virgen y se genera un nuevo hilo, ¿vale? El reciclado mecánico lo que haría sería disolver esta camisa, ¿vale? Con altas temperaturas, etcétera, volver como si dijéramos al estado de como una masa viscosa y luego fibrilar con una extrusión fibrilar, ¿vale? Entonces, claro, ahí se utilizan muchos productos químicos, se utilizan altas temperaturas. Si vienen de fuentes renovables, bueno, pues vamos a decir que no está tan mal. Y si los químicos quedan dentro de un circuito cerrado, vamos a decir que no está tan mal, ¿vale? ¿Qué pasa? El reciclado mecánico, por ejemplo, no se va a ocupar de sustancias químicas tóxicas que pueda tener el producto, el reciclado químico sí, ¿vale? Ahí luego ventajas y no ventajas. Yo sí que me parece que las materias recicladas pueden ser, bueno, pues un paso como intermedio, ¿no? Entre una cosa y otra. Pero si realmente yo tuviera que apostar, yo me compraría mucho más una materia, pues lo que digo, sobre todo vegetales además, ¿vale? Pues yo qué sé, el cáñamo me parece una fibra fascinante. Me he vuelto ahora, soy súper fan del lino. Porque es que además cuando lo usas, ¿no? Yo qué sé, pues por ejemplo, haces deporte o tal, ¿no? Pues yo he hecho últimamente deporte con camisetas de lino y no huelen, ¿no? Eso que el poliéster.
2: Para las alergias, ese tipo de material al final que es natural. Y ahora que tener, no sé, que surgen tantas alergias en la piel, claro, cuanto más natural sea el producto y menos incluso fertilizantes o cosas usen en el proceso, pues también es incluso para nuestra propia salud.
1: Pero está claro. Y además lo que tú estás diciendo y en todos los procesos. En los procesos textiles se usan 8.000 sustancias químicas diferentes para acabados, tintes, etcétera, ¿no? Es que no tiene sentido utilizar todo eso, ¿sabes? Entonces, pero sí que aquí, mira, yo hablaba con un profesor, uno de nuestros profesores, Antonio, ¿no? Y me decía que era un rollo porque, claro, vas a dar clase, pues eso, a una empresa, ¿no? Y te dicen, ya, pero es que si el color no es este de esta manera y no sé qué, pues es que tú eres el diseñador, tú tienes la creatividad para poder decir que el color tiene que ser de otra manera. Vamos a poner de moda hacer las cosas bien, ¿no?
0: Sí.
1: Yo creo que tendría que ser, hacen falta, pues eso, voces más valientes, yo creo también, ¿no?
0: Bueno, sí, que al final es buscar un poco la conciencia, ¿no? Que es decir, que el consumidor también sepa que este color es natural y el otro no. Y que elija por eso, aunque no elija porque es estéticamente más bonito o porque está más de moda, cosas así.
1: Sí, que como industria yo creo que tenemos la capacidad de ponerla de moda, ¿no? El hacer las cosas de otra manera y hacerlas bien, ¿no? Y hacer. Por ejemplo, otra de las cosas que tendríamos que poner de moda es que la trazabilidad de los productos, ¿no? Que empezáramos a saber siempre desde el origen de la materia cómo se ha hecho un producto, qué agentes han intervenido a lo largo del proceso, etcétera. Pues yo creo que esa es otra de las cosas súper claves, ¿no? Esa trazabilidad y transparencia, a mí me parece también. O sea, yo creo que es un momento muy bonito porque luego además también está viniendo como mucha innovación. Yo creo que el sector está cogiendo como unas ciertas tendencias a nivel de producción creo que se va a hacer más pequeño porque realmente no necesitamos tanta ropa, pero mucho más sofisticado también. Y eso me parece que puede ser muy bonito, muy interesante.
0: O sea, es un poco volver al principio del siglo XX, ¿no? Que la gente tenía menos ropa, pero de más calidad.
2: Incluso sí, la diferenciación, ¿no? Porque es que al final todo el mundo viste igual. Yo creo que también se debería fomentar mucho más la diferenciación, no el que se ponga una prenda de moda y todo el mundo vaya igual. O sea, yo es que siempre, como he sido anti ir como los demás, ¿sabes?
1: Totalmente.
2: Digo, no entiendo la gracia de que todo el mundo viste igual.
0: Uniforme, ¿no?
1: Sí, sí, y pero no lo ve, yo no lo veo como una vuelta atrás, o sea, en esos criterios que comentabas, Namisi, pero sin embargo, o sea, es que creo que al contrario, que lo que estamos viviendo ahora, yo ahora mismo, o sea, hace 10 años, seguía sin problema la innovación que se hacía, ¿sabes? O sea, me miraba mis artículos tal, hoy en día no me da para ver todo lo que se está haciendo. Y eso es maravilloso, ¿sabes? O sea, lo que pasa es que dentro de eso hay innovaciones que son más interesantes y más acordes con lo que decíamos, con una mirada reflexiva hacia la naturaleza, de lo que nos apoya, ¿no? De apoyar lo que nos puede apoyar. Como dice Janine Benyus, que es la creadora de Biomimicry, dice, la vida crea condiciones para la vida. Pues me parece que es como brutal, ¿no? Y de todo sentido común. Vamos a mirar eso, vamos a por hallar eso y vamos a hacer productos que estén en consonancia con esa manera de ver las cosas, ¿no? Eso es lo que yo creo. Y eso es sofisticar, ¿no? Luego, además, cuando empiezas a entender cómo funciona la naturaleza, los animales, la adaptabilidad, cosas como, sí, cómo han ido evolucionando a lo largo de los millones de años, la verdad es que es impresionante. Y eso es por ahí yo también donde creo que va a ir la evolución de la moda.
0: Pues
2: vale,
0: muchas
2: si quieres
0: gracias.
2: Hacemos una última pregunta, resumen y... O sea,
0: vale.
2: Yo más que nada, como en plan a modo de conclusión, pues que no, que para los oyentes, ¿qué conclusiones o qué consejos darías a nivel general, ¿no? Como concienciación o un poco como lo quieras enfocar tú.
1: A ver.
2: Porque ya hemos hablado un poco de las decisiones que deben tomar, pero algo que tú creas como un mensaje así que creas que sería interesante.
1: Mira, yo creo que nos tendríamos que empezar a enamorar de nuevo, ¿sabes?, de nuestras vidas, no solamente de nuestra ropa, sino de nuestras vidas, porque vivimos, especialmente además después de la pandemia, hemos puesto el acelerador, nos creemos que somos muy guays, porque tenemos dos teléfonos, tres pantallas puestas al mismo tiempo, y estamos todos un poco, sin embargo, o sea, como que no somos felices, estamos creando una sociedad en la que cada vez más y nuestros jóvenes y lo están demostrando que no son felices, ¿no? Entonces yo creo, para mí, el cambio está en empezar a enamorarnos de nuevo de nuestra propia vida y cuidarla. Y cuidar los pequeños detalles, cuidar lo que como, cuidar lo que duermo, cuidar el tipo de relaciones que tengo con los demás. Y cuando tú empiezas a satisfacer, ¿no?, esa ansiedad interna que se nos ha creado, cuando empiezas a bajar revoluciones ahí, te das cuenta de que necesitas muchas menos cosas y que puedes empezar a comprar o no comprar de una manera diferente, ¿no? Entonces, sí, yo creo que es eso. Vamos a empezar a vivir un poco vidas más felices, ¿no? Que ya está bien, nos han vendido este rollo de la tech, que conste que no soy anti-tech, me parece fantástico que ahora mismo podamos estar teniendo esta conversación, pero creo que todo en su justa medida y cuestionando para mejorar y para, bueno, para crear ese mundo en el que realmente queremos vivir, ¿no? Hay una peli que me encanta, un documental, que se llama 2040, y me parece que para mí ilustra muy bien ese tipo de futuro, ¿no?, en el que creo que podríamos imaginar, que es un futuro tecnológico, porque la tecnología obviamente está aquí para estar, ha venido para quedarse, está claro, pero tecnológico y regenerativo al mismo tiempo, ¿no? Y que realmente nos sirva la tecnología para tener más tiempo para nuestras propias vidas, porque ahora mismo con tanta reunión online vamos como me lo
2: acelerados.
1: Sí,
2: y al final, ¿sabes?, muchas veces es como vivir en ese ritmo frenético para pensar poco, ¿no? Y vivir más hacia afuera que hacia adentro. es lo que, ¿no? Como lo que nos han impuesto, y entonces la gente se está dando cuenta de que por ahí no va la cosa. Y yo creo que por eso el consumismo está tan relacionado. O sea, al final es como que intentas saciar algo que está contribuyendo a todo ese ritmo frenético de estrés, de ansiedad.
1: Forma parte del modelo. Es, pues eso, la rueda de ratón esta que nadie para, no es verdad que nadie para, hay mucha gente que ya está saltando de la rueda, ¿no? Ya está empezando a hacer otras cosas, afortunadamente, y de hecho cada vez más, ¿no? O sea que, pero sí que es verdad que hay una masa como que está como un 10%, otro 10%, el que no va a cambiar, el que ya ha cambiado, y luego el 80% entre medias, ¿no? Entonces este 80, ¿hacia dónde lo llevemos, no? Será lo que defina el rumbo un poco de la humanidad. Y yo creo que, bueno, yo soy súper fan de los ODS, que también han hecho tema político de lo mismo, pero a mí me parece que 193 países se hayan puesto de acuerdo para definir unas líneas de actuación ya de por sí tiene un valor enorme. Cuando tú los analizas, que yo he trabajado con ellos, con los 232 indicadores, te das cuenta de que son indicadores, de que por sí mismo no tienen valor ni positivo ni negativo, es lo que hagamos con ellos, pues para mí empezar a tener la capacidad de crear imágenes de un futuro, del futuro en el que queremos vivir y empezar a trabajar por ese futuro en colectivo, me parece que es un poco también la clave, sí.
0: Pues muchas gracias, Gemma, ha sido muy, muy interesante.
2: Encantado, sí.
1: Qué bien. Pues nada, me alegro que sea útil, que al final es de lo que se trata, así es que nada, fenomenal. Bueno, pues nada, si nos quieren encontrar, nosotros estamos en las redes sociales, en Slow Fashion Next, Slow de Lento Fashion Moda Next de próximo.com, y ahí, bueno, pues tenemos muchísima información. Ahora en septiembre también vamos a relanzar nuestro directorio Moda Impacto Positivo, con marcas que ya están ahí trabajando de una manera muy, muy consciente. Y ahí seguimos, pico pala, pero con alegría y con cada vez más gente, afortunadamente, como decíamos de la jornada, más gente queriendo aportar en positivo y se agradece muchísimo. Y la verdad es que estamos en un punto de inflexión y creo que si realmente asumimos el reto de una forma positiva, pues podemos hacer cosas muy chulas, la verdad.
0: Pues esperemos que sí, la verdad.
1: Pues nada, muchas gracias a vosotras y nada, lo dicho, nos vemos por ahí en redes, ¿vale?
2: Fenomenal. Muy bien. Y como siempre, la última sección de este episodio es sobre consejos útiles. Lo más importante es, como ya hemos comentado, hacer un consumo responsable y evitar las compras compulsivas. Pero hay otras muchas cosas que puedes hacer a la hora de comprar, tanto para el uso de prendas como cuando te quieras deshacer de ellas. Los primeros consejos a la hora de comprar. Primero, piensa antes de comprar algo nuevo. Pregúntate realmente si lo necesitas. En segundo lugar, ten en cuenta la frecuencia con la que te la vas a poner. Hay un truco muy sencillo que es la regla de los 30 usos de la activista climática Olivia Furr, que consiste en preguntarte si te la vas a poner unas 30 veces o más. O la regla de las 10 combinaciones con la nueva prenda. ¿Se te ocurren 10 combinaciones diferentes con las prendas que ya tienes? En tercer lugar, compra prendas de calidad. Si hay algo que es de mejor calidad, durará más. Es importante mirar las costuras, el acabado, el tejido y el ajuste que te indicará si una prenda es duradera. Al mirar el tejido es importante saber qué tipo de fibras o material se ha usado para la confección de la prenda. Eso nos dará pistas sobre si puede liberar microplásticos o no, si la prenda es de calidad o no, etc. Opta por prendas 100% algodón. Siempre es mejor monomaterial y todavía mejor si es orgánico, ya que está libre de fertilizantes, tóxicos y químicos que perjudican la piel, por lo que es hipoalergénico e ideal para pieles sensibles. Además, es un producto respetuoso con el medio ambiente y con la salud de los agricultores que lo cultivan, ya que no se ven expuestos a productos tóxicos. También puedes apostar por prendas de lino. El lino es un tejido de origen vegetal de gran calidad y es más resistente que el algodón. Y otro material de calidad es la lana o mohair. Al ser materiales muy duraderos, constituyen una inversión de futuro. Sobre todo, lo que queremos resaltar es que evites prendas con poliéster, ya que se fabrica a partir de agua, aire, carbón y otros productos petrolíferos. Suele utilizarse como alternativa al algodón ya que es más económico y resistente, pero el impacto sobre el medio ambiente es el más negativo. Lo siguiente es no dejarse llevar por las tendencias. Plantéate tener un armario cápsula, un fondo de armario compuesto por unas 30 prendas de alta calidad que puedas combinar infinitamente y, por tanto, llevar durante mucho tiempo.
3: Por último, comprar, si es posible, ropa de marcas de moda más sostenibles, moda ética. Elige prendas confeccionadas con telas ecológicas, evitando así el uso de sustancias contaminantes, y opta por ropa y tiendas de proximidad. Cuanto menos distancia haya recorrido, menos huella de carbono tendrá. Lo ideal es comprar en tiendas de segunda mano, evitando que se produzcan nuevas prendas. Otras alternativas a comprar ropa, si además sabes que no la vas a utilizar mucho, como por ejemplo vestidos de fiesta, es alquilarla. Cada vez hay más tiendas que ofrecen este servicio. Una vez está la ropa en casa, tenemos que cuidarla bien para alargar su vida. Aquí algunos consejos. Utiliza los quitapelusas para eliminar las pelusas que se crean en los jerseys o chaquetas de punto por el roce del tejido de nuevo. Guarda tus prendas ordenadamente en un armario cuyas puertas puedan cerrarse, así evitarás que las polillas, el polvo y la luz estropeen la ropa. A la hora de lavarlas, fíjate en la etiqueta de cuidados de interior de la prenda, que indica cómo debe lavarse, plancharse y secarse. Adaptar el método de lavado al material de tus prendas es importante para que duren más. Otros consejos. Utiliza jabones no abrasivos, lava la ropa a baja temperatura y, sobre todo con menos frecuencia, deja que la ropa se airee cuando no esté muy sucia. Lava la ropa preferiblemente al revés. Es preferible secar la ropa al aire libre. La ropa se desgasta más rápido en la secadora. Y plancha menos. Si la ropa se desgasta, opta por reparar las prendas. Bien en casa, con nociones básicas de costura, puedes zurcir un calcetín, o bien en tiendas de arreglos, que pueden además convertirlas en nuevas prendas. Y, por último, si te quieres deshacer de las prendas, puedes revenderlas en las diferentes aplicaciones que existen o en tiendas de segunda mano, o puedes donarla a diferentes entidades que ofrecen este servicio.
2: Y con estos consejos que estamos seguras de que vais a comenzar a aplicar, terminamos el podcast. Y recuerda que pequeños gestos llevan a grandes cambios.

0: Y si después de este podcast te animas a buscar alternativas ecológicas y económicas, te invito a visitar algunos thrift stores o tiendas de segunda mano en Cuenca, en donde encontrarás no solo los tesoros que ya no se fabrican, sino también probablemente ropa que te durará más que una nueva. Lugares como Atemporal, en el Centro Materno de Cuenca, ¿Qué me pongo?, en la Benigno Malo y Presidente Córdoba, o R, en la Plaza del Otorongo. Estas son solo algunas de las tantas opciones que han llegado a Cuenca para quedarse. Así nos despedimos hoy con muchas buenas ideas para llevar una vida sostenible, deseando que quienes vienen en camino puedan gozar de un planeta igual o mejor del el que vivimos hoy. Antes de cerrar, quisiera agradecer en primer lugar a nuestros oyentes por sintonizarnos fielmente cada domingo o por escucharnos en nuestro reprise de los jueves 8 p.m. A Edu Brazales, técnico de sonido y editor de este programa. A quienes hacen posible este espacio con sus producciones, en esta ocasión a National Geographic con Despierta tu Curiosidad y a Eco Creando. 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Mi nombre es Margarita Cardoso y este fue el programa número 66 de la tercera era del podcast. Un buen domingo para todos. Hasta la próxima.
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0: Bienvenidos en Primera Plana, último programa de la temporada. Vamos a volver en septiembre. Y da pena, la verdad, tener que hablar para cerrar temporada de la situación grave de incendios y canículas repetidas que vive Europa en general y Francia en particular. Nos acompañan para hablar de ello Andrei Hernández, doctor en geografía con especialidad en ordenamiento territorial, Laura Arcila, ingeniera medioambiental, Patricia Cuba, abogada ambientalista, y Elis Nakarato, responsable de incidencia justicia climática en Oxfam. La grave crisis climática, incendios y canículas, hoy nuestro asunto en Primera Plana. Comenzamos.
1: Notre maison brûle. Et nous regardons ailleurs.
0: Nuestra casa arde y miramos hacia otro lado. Lo dijo Chirac en 2002, añadiendo: no podremos decir que no lo sabíamos. El expresidente francés tuvo el coraje y la visión, allá por 2002, cuando no se decían estas cosas, de decirlo en una cumbre internacional, un discurso que ahora sorprende y sonroja por su vigencia. Muchos franceses se acuerdan de aquellas palabras. Un año récord en hectáreas quemadas, con el macroincendio de Gironda provocando miles de evacuados. Una situación similar en España y en varios países de Europa, algunos con latitudes nórdicas. Francia estos días sufre su cuarta ola de calor. En junio, tanto aquí como en Alemania, el calor dejó más de 5.000 muertes. El escenario catastrófico que se proyectaba para la mitad de siglo no es ya el futuro, es el presente más rabioso. Repasemos lo que dice la prensa. Diario El País. Las olas de calor asfixian Europa, de las cumbres de Mont Blanc a las calles de Sevilla, Berlín o Roma. Diario El Mundo, la gran evacuación de nuestra historia, tras el grave incendio en el oeste de la Comunidad de Madrid. Diario Liberación, Francia se derrumba, mortalidad, hospitales saturados, trenes anulados, son las consecuencias de la canícula. Bueno, es desolador ver tanta destrucción. Luego vamos a ir, si les parece, a causas y consecuencias, pero quizá lo fundamental ante una tragedia así es salvar vidas. La vida como primer elemento o primer criterio de actuación para los dispositivos que estamos viendo trabajar de bomberos, de militares y de enfermeros. Andrei.
2: Sí, las instituciones y estos programas que tienen que tener en vista la parte social, tienen que tener un paso adelante a los fenómenos que vemos ahora, porque son más recurrentes, claro, son más fuertes y tenemos que actuar más rápido.
0: Uh-huh. La relación entre macroincendios y canícula es directa, es destructiva, ya que este periodo de calor extremo y sequía extrema convierte a los bosques en auténticos polvorines. ¿Cómo se relacionan ambos fenómenos, Laura?
3: Bueno, estos fenómenos son preocupantes. Vemos que desde junio tenemos unas altas temperaturas que ya vienen secando todo el territorio francés, español. Lo vamos a ver en un futuro, pues no muy lejano, en Latinoamérica, lastimosamente con el fenómeno del Niño, pero son fenómenos que se van a unir y lastimosamente tenemos que hablar de ello para poder estar preparados y enfrentarlos.
0: Me imagino, Patricia, que la ley se tiene que ir adecuando desde el terreno, como es abogada ambientalista, a la nueva realidad. Es una realidad que está aquí y la ley tiene que ir detrás de ello, adecuándose.
4: Absolutamente. Efectivamente, en Francia podemos decir que efectivamente tenemos un arsenal legislativo importante. Podemos citar la ley clima y de resiliencia que fue adoptada en el 2021, que precisamente tiene disposiciones específicas para la protección contra incendios, evitar la artificialización de suelos y muchas medidas esencialmente de adaptación. La dificultad principal, desde mi punto de vista, no es tanto la ley en sí misma, porque la ley, te cito esta, pero hay muchas otras más, es su capacidad a aplicarse de manera efectiva, y ahí tenemos una problemática de voluntad política de aplicación. Y lo que dijiste tú hace un instante es que en este caso de los incendios estamos hablando de vidas humanas. Uh-huh. Ha habido un despliegue importante, incontestablemente, pero todavía hay muchos ajustes normativos y de adaptación real y logística que merecen ser tomados en cuenta.
0: Son varias aristas de un mismo prisma. Está la parte legal, está la parte de los fenómenos climáticos y está la parte humanitaria desde las ONGs, porque, claro, estamos creando crisis humanitarias con miles de evacuados. Lo estamos viendo estos días en el Palacio de Congresos de Burdeos, lo estamos viendo en España. ¿Cómo se están gestionando estas crisis humanitarias? Elise.
5: En España tenemos más de 100.000 desplazados. En Francia, más de 200.000 desplazados con los fuegos.
0: En tiempos de paz es novedoso.
5: Para Francia es la primera vez desde la Segunda Guerra Mundial que tenemos tantas personas que tienen que salir de sus casas.
0: Es impresionante.
5: Así que claro que es un fenómeno nuevo, pero estas imágenes están impresionantes, pero no están... Es sorprendente. La verdad es que, como lo dijo Chirac en 2002, hace 25 años, todo lo que vemos ahora son las previsiones de los científicos del clima, del GIEC, desde hace 20, 30 años. No, los científicos del clima no están sorprendidos. Así que la pregunta es, ¿cómo hacer para prepararse a esta nueva realidad? La verdad es que ahora mismo vivimos en una realidad diferente de hace 20, 30 años. Y lo que nos dice, por ejemplo, el GIEC o en Francia el Haut Conseil pour le Climat, es que tenemos que hacer dos cosas en el mismo tiempo. Adaptarse a esta nueva realidad y también mitigar nuestras emisiones de carbono, porque si no vamos a seguir aumentando el problema. Así que tenemos que hacer los dos, porque el cambio climático es de origen humana y podemos actuar sobre esto también.
0: Los científicos lo llevan diciendo desde hace muchísimos años. Hemos visto antes al expresidente Jacques Chirac diciéndolo en el año 2002, cuando nadie se atrevía a decirlo. Y el sentimiento ahora es un poco de la orquesta del Titanic, de que se va hundiendo, pero hay que seguir para adelante. Todavía tenemos que soportar a negacionistas diciendo lo contrario y a científicos teniendo que luchar cada día con lo que dicen negacionistas desde ciertos sectores políticos. Es impresionante que en 2026 todavía tengamos que encarar esto, ¿no? ¿Cómo lo ven?
2: Sí, la parte es la aceptación y lo que uno quiere escuchar. Entonces, es muy fácil vender la idea en estas comunicaciones, redes sociales. Cualquiera puede escuchar lo que sea y puede tomarlo como un hecho sin ir a ver de dónde viene la información, quién lo está diciendo, por qué lo está diciendo, si es simplemente para llamar la atención y desviar los recursos, vamos a decir, de comunicación a otros sectores con más interés o que realmente hay un trasfondo político y económico, ¿verdad?
0: No sé si quieren hablar sobre... Sí,
4: yo quisiera volver un segundo sobre lo que mencionaba Elisa hace un momento, sobre la problemática de los desplazados, que tiene mucho que ver con este tema política migratoria, porque el día de hoy hay un vacío legislativo internacional sobre el estatus de desplazado ambiental o climático. No existe ningún convenio internacional para tratar la problemática, porque el único que existe de 1951, de refugiado, es mucho más sobre temas bélicos o de problemas de religión, de conflicto, etcétera. Pero aquí, por ejemplo, cuando hablas de la necesidad de actuar, desde mi punto de vista legal, hay una real necesidad de tratar esta problemática, porque los desplazamientos ambientales, además, generalmente van a ser, lamentablemente, permanentes. La gente no va a poder seguramente volver a su lugar de origen. Y eso es un tema sumamente serio.
0: Lo novedoso de lo que estamos viendo, volvemos ahora a la parte más de lo que estamos viendo, los incendios ya no solo queman, también alimentan fenómenos atmosféricos extremos y es lo nuevo de ahora. Nubes gigantes alteran el viento e incluso desencadenan rayos que alimentan nuevos focos. Estamos hablando de unos incendios que lo llaman de sexta generación. ¿Cuáles son las características fundamentales?
3: Pues estamos viendo un fenómeno que se llama las nubes de fuego.
0: Eso.
3: Que tienen un nombre científico que nadie lo sabe.
2: Como
3: Nimbus. Muy bien. Pero estas nubes de fuego, para que todos lo entendamos, pues no se veían acá en Europa, no se habían visto. Es algo que se veía en Estados Unidos, se veía en Australia. Pero verlo ahorita en Europa, pues nos toma por sorpresa, sí, pero no. También sabíamos que ese tipo de fenómenos iban a pasar y van a seguir pasando. Cosas así extrañas que no son magia, son cosas que ya la ciencia no lo había dicho. Y como lo explicaba, son por los mismos incendios, pues es como un círculo, como que vuelve y se generan nubes que parecen nubes de tormenta, pero que su descarga energética es terrible.
2: Sí, tenemos que ver que un incendio forestal, tenemos lo que es el combustible, que es la vegetación, la topografía y el viento. Entonces, ahora hay más combustible porque estas canículas, esta sequedad, hace que no haya humedad en el suelo, uh-huh. la vegetación esté más seca, por lo tanto, haya mayor impacto, mayor combustible. Estos fenómenos micro localizados
0: sí, eso es.
2: Hacen que hayan más vientos, uh-huh. que hayan más ignición. Y son realmente puntos en los que los bomberos sí saben controlarlos, pero se repiten muy rápido. Entonces, uh-huh. no hay suficiente insumo, tanto tecnológico como humano, ¿verdad?, para controlarlo.
0: Y lo peor es que esta es nuestra nueva realidad. Es decir, estos fenómenos novedosos de los que están hablando mis compañeros han venido para quedarse, entendemos. Es decir, sí. no van a ser episodios aislados, sino que va a ser nuestra nueva realidad a partir sí. de ahora. Hay que nombrarlo así, Elise.
5: Y no es solo nuestra nueva realidad, es que van a aumentar, porque ahora mismo no estamos bajando las emisiones de carbono, así que lo que va a pasar, si seguimos en la trayectoria donde estamos ahora, en 2050 vamos a tener, por ejemplo, en Francia el 60% más de fuegos como tenemos aquí, y en 2100 vamos a tener 3 veces más de estos episodios. Así que nos parece muy impresionante, pero van a seguir aumentando los fuegos, las olas de calor, pero también otros fenómenos climáticos extremos como las inundaciones o la sequía, algo que no se ve tan claro. de repente, pero que afecta las viviendas, que afecta a la agricultura, que afecta, la verdad es que afecta la manera de cómo vivimos en nuestros países, en nuestros paisajes. Uh-huh. Así que por eso es muy importante tomar decisiones públicas y políticas basadas sobre hechos, estos hechos científicos, pero también con una mirada sociológica, uh-huh. Para que todo el mundo sea
0: consciente de ello.
5: Eso es.
0: Pero esto que dice Liz, Patricia, el problema, claro, con una política cortoplacista, uh-huh. ¿cómo atajamos, a nivel además con leyes, un problema que tiene un origen, es mucho más importante? Es decir, si la meta electoral son las próximas elecciones, no vamos a tener soluciones de fondo.
4: Eso, la problemática que tú planteas es, lamentablemente, la vemos en Francia, la vemos en nuestros países, en nuestra región de América Latina. Es decir, ¿en qué momento la ley, que puede ser extremadamente buena, que puede tener incentivos inclusive fiscales, como muchos casos uh-huh. en Francia, o económicos, finalmente queda letra muerta porque no hay una real voluntad política de aplicarla? ¿Por qué? Porque hay una problemática, vamos a decir, en la palabra de moda, competitividad. Lo vemos en el sector agrícola francés. No está ligado directamente a los incendios, pero no podemos permitir, por ejemplo, que se apruebe una ley en la cual se permite el uso de pesticidas que han sido prohibidos hace varios años en Francia, para mejorar la rentabilidad de los agricultores, porque al final esa no es la solución, es una solución cortoplacista.
0: Me tengo que ir un momentito a hacer una pausa, enseguida te doy la palabra a Liz, que me estaba así pidiendo la palabra. Va a ser a vuelta de pausa, hasta ahora.
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0: Esta semana en Primera Plana, hablando de canículas en serie, de incendios XXL, de la nueva realidad que tenemos aquí en Europa, lo hacemos con un doctor en geografía, Andrei Hernández, con una ingeniera medioambiental, Laura Arcila, con una abogada ambientalista, Patricia Cuba, y con una responsable de incidencia justicia climática en Oxfam, Elise Nacarato. Bueno, las canículas extremadamente intensas duraderas que estamos viendo aquí en Europa y que han provocado... Bueno, pues están relacionadas con estos incendios devastadores. La verdad es que estamos hablando de esa crisis humanitaria, pero ponen a prueba absolutamente a todo el sistema de una sociedad de bienestar como son las europeas, como son en España o en Francia. Desde los hospitales, los bomberos, la educación, la economía, la vida. Todo nuestro sistema se pone a prueba con estas crisis. Es decir, las inversiones, lo que se ha hecho en política, todo aflora en crisis como estas. Patricia o Elise.
1: Sí, la verdad es que por eso necesitamos respuestas que sean sistémicas,
0: sí.
1: y no de cada uno en su lado, porque si no vamos a enfrentar este problema.
0: Quizá el primer paso para enfrentarlo es desideologizar el tema del cambio climático. Mientras estemos hablando de ideología del cambio climático, estamos equivocándonos en el planteamiento base, ¿no? Andrei.
2: Bueno, pues el cambio climático es un hecho. Se ve, lo vivimos, tanto aquí como en África, como en Latinoamérica, o sea, en Asia, todo se ve, todos ahora los fenómenos son más fuertes y más recurrentes.
0: Pero por hacer de abogado del diablo, entonces, ¿por qué hay tantas personas votando a gente que lo niega?
2: Ah, porque les venden una historia, porque la parte viene en la parte económica. Hacer esfuerzos para controlar el cambio climático, no pararlo, sino controlarlo, porque ya es un hecho, requiere esfuerzos económicos, requiere esfuerzos humanos, y hay políticos que les interesa desviar la atención para hacer más producción petrolera, que es más fácil, que va a generar...
0: Drill, baby, drill.
2: Es correcto.
3: Es muy fácil romantizar este tipo de situaciones y decir que no existen. Es la parte negacionista, claro, más fácil, y que yo creo que nadie quiere escuchar unas noticias malas, o que el gobernador o la parte política le diga que él no va a estar en las mejores condiciones del futuro.
0: Lo que pasa es que estos políticos también tendrán hijos, tendrán nietos, y van a dejar un mundo a esas generaciones. No sé si, por muy egoísta que quiera ser uno, está la ley de vida.
3: Totalmente.
0: No sé, a lo mejor estoy hablando de algo muy filosófico que no, pero...
4: No, es algo filosófico, pero también tiene que ver con el derecho, con la política, definitivamente está totalmente ligado. Creo que para darle un toque positivo a lo que tú
0: Patricia,
4: dices...
0: Patricia, por favor.
4: Es que efectivamente no hay ningún romanticismo sobre la necesidad de tomar acciones y políticas claras y reales y eficaces de lucha contra el cambio climático, sea de atenuación o de adaptación. Y hay un trasfondo económico, finalmente un beneficio económico para todos los sectores de actividad, porque a nadie, y además en Europa, bueno, también en América Latina, pero lo veo más en Europa y me parece positivo, el mismo consumidor, la propia sociedad civil exige y se implica el día de hoy de manera más abierta en estas problemáticas. Puede el día de hoy tenemos todo al alcance de la mano. Puedes tener bajo principios como debida diligencia, le devoir de vigilance, un ojo muy, muy crítico sobre lo que hacen las empresas el día de hoy, sobre cuáles son sus proveedores, sobre qué actitud ambiental y social tienen, principios de ESG.
0: Sensibilizar ambiente sobre estas cuestiones es un interesante punto de partida. Vamos a escuchar las consecuencias de la canícula en víctimas de un testimonio que nos ha facilitado Oxfam. Se trata de Jean-Raoul Plassou, lo digo bien, vive a 20 kilómetros de Grenoble, una ciudad de talla mediana del este de Francia. Una realidad, porque normalmente siempre estamos que si las canículas, cuidado con los mayores y con los niños. Pues fíjense, una realidad como la de la epilepsia, como ejemplo confrontado a todo lo que estamos viviendo con las sucesivas canículas. Escuchen.
5: Soy epiléptico desde los 12 años. Hago crisis que se llaman crisis de ausencia. Me quedo inmóvil, no puedo comunicarme, no me puedo mover durante 10, 20 segundos o un minuto. La calidad del sueño es entonces esencial. Los momentos de canícula son realmente muy propicios para las crisis de epilepsia. Cuando uno duerme en un cuarto en donde hace 30 grados, se degrada realmente el sueño. También se modifica la cinética de mi medicamento. También hay un factor de estrés. estrés. Las canículas son muy estresantes. Puedo adaptarme yendo a vivir fuera de la ciudad, en un sitio más fresco, donde puedo hacer también teletrabajo. Hace poco no podía dormir en mi cuarto por el calor y me fui a dormir al sótano. Pero no todos tienen un sótano. Soy consciente de que lo que hago no es posible para todos. El verano del 2003 fue un momento de gran toma de conciencia. Me dije, estamos ante un gran cambio, un gran riesgo que concierne a la persona con discapacidad que soy, pero que va a concernir a toda la sociedad.
0: Elisa, además es interesante este testimonio porque destroza otro de los mitos. Esto de las canículas nos igualan a todos porque todos, ricos y pobres, tenemos que soportar por igual las olas de calor. Esto es mentira. Cuando tienes dinero, las soportas mejor.
1: Claro. Raúl forma parte del recurso jurídico que hicimos, la Fia du Siec, el caso del siglo que hicimos el año pasado con otras asociaciones de personas directamente impactadas por el cambio climático. Porque lo que nos dice Jean-Raúl es que el cambio climático afecta a todo el mundo, no solo los viejos y los niños, pero, por ejemplo, con Oxfam hicimos un reporte, un estudio sobre lo que afecta, y vemos que las olas de calor, por ejemplo, afectan las mujeres embarazadas, también hacen enfermedades de corazón, y toca a todo el mundo, y especialmente a las personas más vulnerables, como las personas que trabajan afuera, agricultores, personas que trabajan en obras.
0: En la construcción, claro.
1: Y como los vemos cuando tenemos olas de calor, hemos calculado que si vives en un municipio más pobre, puedes tener hasta el 30% más suerte de morir de una ola de calor, porque el cambio climático afecta a las personas que aún son más vulnerables. Pero también yo quiero estar un poquito positiva, lo que nos aprende también este testimonio es que las políticas de prevención funcionan, porque en Francia en 2003 tuvimos la primera grande ola de calor, y después de esto, cuando tuvimos más de 15.000 viejos que han muerto por esta ola de calor, tuvimos políticas de prevención hacia los ancianos, y eso funciona. Así que quiero decir que
0: que existen las teclas a las que tocar. Se necesita coraje, valentía, ciertas cosas, pero podemos.
1: Y vista a largo plazo también.
0: Sí, no tener ese determinismo fatalista, porque sabemos que se puede. Cierto, este asunto no debería generar bronca política. Los incendios no tienen ideología. Y sin embargo la hay. En España la hemos visto por las competencias de las autoridades en emergencias. Y aquí en Francia ha sido a cuento del aire acondicionado. ¿Tiene ideología el aire acondicionado? Les cuento. Explicamos que el año pasado la ultraderecha del Reagrupamiento Nacional anunció el llamado Plan Clean para equipos en todo el país, algo que muchos criticaron porque no parece muy real. Los ecologistas y parte de la izquierda cuestionan el enfoque que se le ha dado al problema. ¿Qué queráis,
2: Interesante esto del aire acondicionado, El aire acondicionado no es una solución y jamás va a ser una solución. Es algo paliativo que uno trata nada más. Y además, aires acondicionados van a recargar el sistema eléctrico que en otros países, por tanta cantidad de utilizar, va a colapsar. Entonces todo colapsa, no hay electricidad para nada, entonces volvemos a un punto muerto, y que los edificios de las zonas urbanas modernas no están adaptados para sobrellevar el calor, sino es con aire acondicionado.
0: Yo creo, en este programa, me permitiréis, está quizá que los intentos de la derecha y de la ultraderecha de caricaturizar lo que decían los ecologistas, y del otro lado a lo mejor no se ha explicado bien que sí que hay ciertos servicios públicos, como por ejemplo el transporte en Francia, que lo cogen normalmente personas de clases obreras, donde no les puedes decir que no necesitan una modernización ni un servicio de clean, porque eso es política pública. Yo creo que a lo mejor las dos cosas convergían en el mismo problema. Elise.
1: Por eso el caso de la climatización no es una solución general, pero lo que es una diversión que toman especialmente la derecha y la ultraderecha para no enfrentar la realidad de esto, cambio climático, que necesita respuestas complejas. Eso es algo que tener en mente cualquier sea la persona, de donde sea, que propone una solución con mágica que va a solucionar todo el problema, esa solución no puede ser. Cuando tenemos que enfrentar el cambio climático, las consecuencias son respuestas complejas que tienen que tomar en cuenta la gente, los municipios y
0: pues en una sociedad a golpe de clic y de titular de redes sociales, no sé si esto lo vamos a saber enfrentar muy bien, pero bueno, Laura.
3: Pues, a ver, es que no tiene, pues, los aires acondicionados no tiene punto de partida basarse sobre esto. Yo creo que hay que mirar más allá y hay que planificar un territorio para poder saber qué es lo que se necesita dentro del territorio, porque cada territorio tiene su especificidad, tiene sus detalles de que hay que aprovechar o que hay que controlar. Pues no hay, por ejemplo, soluciones basadas en la naturaleza que son aplicables, que ya están aplicadas en muchas partes del mundo, en China, por ejemplo, con estas ciudades de esponjas, son cosas a replicar. Acá en París, por ejemplo, lo que se hizo con los parques oasis en los colegios, pues ahí son cosas
0: puntuales. Los refugios climáticos también, lo que pasa es que muchas ciudades, esto depende también del poder municipal, ¿no? Es que, claro, también depende de dónde está el poder de...
3: Sí, de la voluntad y de la rapidez política con la que lo se destina.
0: Pero la voluntad política también depende de que los electores voten porque hay un poder en el elector.
4: Sí, absolutamente. Finalmente caemos sobre la problemática mencionada hace un momento. Lo que proponía para los que no conocen, Nicolas Hulot es un gran ecologista francés que llegó a ser ministro de la transición ecológica, es que el ministerio irradie las otras decisiones de agricultura, urbanismo, transporte, etc.
0: Es muy interesante. Muchas gracias a los cuatro. Les cuento, durante el mes de agosto tendrán una selección de los mejores programas de la temporada y nosotros volveremos en septiembre para iniciar una nueva temporada cargados con pilas nuevas. Muchísimas gracias, que disfruten el verano y a todos ustedes hasta septiembre. Gracias.

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0: British businessman announced plans to build a nuclear fallout shelter at Peterborough in Cambridge. 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
1: ¿Qué tal, amigos de Antena 1? Les damos la más cordial bienvenida al programa número 841 de la serie Mil un discos que hay que escuchar antes de morir. Solo aquí les invitamos cada semana a disfrutar en contexto uno de los grandes clásicos de la música del último medio siglo y también un estreno que irrumpe con éxito en el competitivo mundo contemporáneo de la música. La propuesta de hoy es realmente excelente. Tendremos en el clásico del año 1983, The Final Cut, el duodécimo álbum del extraordinario grupo londinense Pink Floyd, punto de quiebre tras el cual se produjo la salida de Roger Waters. The Final Cut es un magnífico álbum que cumple 4 décadas desde su creación. Y más adelante en el estreno de la semana, Kenneth Anger, el nuevo disco del prolífico compositor, productor, cantante y multiinstrumentista Ben Jones, quien al frente del colectivo Constant Smiles publica este Kenneth Anger, un álbum mucho más sintético que su predecesor Paragons del año 2021. Iniciemos ya la revisión de Pink Floyd y The Final Cut, del año 1983. Hace 40 años exactamente, el 21 de marzo de 1983, se publicó The Final Cut, el duodécimo álbum del grupo londinense que fue un punto de quiebre, tras el cual se produjo la salida de Roger Waters. Tras el rotundo éxito comercial de The Wall, publicado en diciembre de 1979, este controversial álbum iba a ser inicialmente la banda sonora de su antecesor, pero todo cambió. El genial Roger Waters, quien compuso todos los temas, delineó una historia antibélica en la cual el tema central era la traición a la memoria de los soldados que sacrificaron sus vidas en aras de un sueño posterior a la Segunda Guerra Mundial. The Final Cut inicia con el anuncio de la construcción del barco sustituto del Atlantic Conveyor, nave hundida en el conflicto de las Malvinas. Pero el audio es prácticamente ininteligible, seguido de 12 versos que resumen la historia. Maggie es Margaret Thatcher en la letra de este álbum.

Luego Waters nos canta Your Possible Pasts, tus posibles pasados, donde el puente me recuerdas cómo solíamos ser. ¿Crees que deberíamos acercarnos más?, dicen las estrofas. Gilmour toca un sencillo, elocuente e incisivo solo. Una de las imágenes está descrita en los siguientes versos. Ella estaba parada en la entrada, el fantasma de una sonrisa evocando su rostro como si fuera el aviso de un barato hotel. Your Possible Pasts, en la segunda pista.

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El álbum, en el contexto histórico, refleja la frustración del bajista sobre los sucesos en torno a la guerra de las Islas Malvinas, o Falkland Islands, como lo llaman en Inglaterra. Además de una crítica oblicua en ocasiones y frontal en otras, a la entonces primer ministra de Inglaterra, Margaret Thatcher, cuyas políticas sobre el bélico suceso eran evidencia de esa traición. La música crece en intensidad en la siguiente pieza, When the Tigers Broke Free, cuando los tigres se liberaron, y nos agobia el sollozante coro y un corpulento sonido que se escucha al fondo.

Waters canta en un desgarrador modo y culmina la pieza en forma abrupta antes de continuar con The Hero Returns. Waters se toma el tema antibélico de modo casi obsesivo, a juzgar por las superproducciones de sus conciertos desde aquellos días a la fecha. Sin duda, un aspecto biográfico que intriga a sus seguidores desde 1979. Escuchemos The Hero Returns.

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Tuve un sueño. Tuve un sueño. Adiós, Max. Esa The Gunner's Dream, el sueño del artillero, en la que Rafael Ravenscroft hace el solo de saxo tenor de un modo áspero y desgarrador, sumergiéndonos aún más en la sombría y aterradora atmósfera de una guerra. El álbum es, bajo nuestra perspectiva, más coherente que The Wall. Se siente a Waters más entregado, aunque nuestra afirmación puede ser refutada de inmediato al comparar con las espectaculares puestas en vivo de The Wall en tiempos recientes. ¿Pero acaso no se interconectan de algún modo? La vida es una guerra en todos sus flancos. The Gunner's Dream, en la sexta pista.

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4: La siguiente pieza del álbum es Paranoid Eyes, Ojos Paranoicos. En ella la voz de Waters es acompañada del piano de Michael Kamen, quien también toca el armonio. Triste pero hermosa, y con una elocuencia a lo Leonard Cohen. Waters canta sobre una conversación al fondo, como si se tratase el ambiente de un bar. La guitarra acústica de Gilmour emerge, siempre cautivadora.

Get your filthy hands on my deserty Fletcher Memorial House. Quita tus sucias manos de mi postre y la funeraria de Fletcher vienen a continuación. En la primera, canta preguntando ¿qué dijo? Brezhnev tomó Afganistán. El tema se mezcla con la funeraria de Fletcher. Es un sonido que pareciera el lanzamiento de un misil. Un eficaz efecto bajo la ingeniería de Andrew Jackson. La sección de cuerdas de la Orquesta Filarmónica Nacional, dirigida por Kamen, le da más cuerpo a este tema, al tiempo que le añade una nostálgica belleza. Al final es Gilmour quien se hace cargo de la composición para destacar con ese inconfundible sonido de Pink Floyd, que meses más tarde entraría en otra etapa, ya sin Roger Waters.

0: Southampton Dock, muelle de Southampton. Y aún oscura mancha entre sus bóplatos. Un silente recordatorio de los campos de amapolas y las tumbas. Y cuando terminó el vuelo acabamos lo que hicieron, pero en el fondo de nuestros corazones sentimos el corte final. Es lo que dice esta canción. La voz de Roger Gilmour en la acústica, el piano de Kamen y la orquesta hacen de esta canción una de las más hermosas del álbum.
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0: El verso final de Southampton Dock da paso al tema, título del álbum The Final Cut, que continúa con piano y voz. Luego, entre las cuerdas, balanceándose entre voz y batería, y Waters cantando, ¿me abrazarías aún si te muestro mi lado oscuro? En la pista 11 de Final Cut.
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En la penúltima canción, Not Now, Jan, escuchamos a David Gilmour cantar y tocar una guitarra más rockera, acompañada de las voces de Doreen y Irene Chanter, en un rasgo clásico de Pink Floyd.

Y esta superproducción termina con Two Suns in the Sunset. El batería Andy Newmark toma los palillos y Andy Bone el órgano Hammond. Con cierto aire glorioso, sin dejar la nostalgia a un lado, Waters canta. En mi retrovisor cae el sol, hundiéndose tras los puentes del camino. El inicio de la segunda estrofa es elocuente. El alambre que sostiene el corcho que aguanta la furia cede. Ravenscroft retorna con el saxo hasta el corte final.

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0: aquí en Antena 1, aquí en Café Blues. 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Este grupo es una buena muestra, buen ejemplo de blues electrificado recto de la Delta de Mississippi a Chicago, es por seguro. Morris Holt, el nombre de verdad de Magic Slim, ha sido uno de los blueseros que me gustaba lo más por muchos años. Y puedo decir, hay algunos críticos que dicen que esta banda es la última banda de Chicago Blues. 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Este grupo, primero quisiera decir que hay bastante de guitarristas muy buenos que están esencialmente desconocidos. Billy Stapleton es un ejemplo de eso. Ha grabado solo un álbum, pero su trabajo en la guitarra, con plectra, con sus dedos, slide guitar, todos, es súper bueno. Aquí, before I go, utilizando el voz, la voz volando de Mark Dufresne en frente de grupo, es una lástima que ha grabado solo un álbum, pero supongo que hay otros artistas con mucho talento, tiene la misma cuenta. Coco Montoya, Can't See the Street for My Tears, excuse me. Interesting story with Coco. Estaba tocando tambores un día cuando estaba tocando con un grupo en un club, the Pioneer Club en Watts, un barrio de Los Angeles en el estado de California. Albert Collins estaba en la audiencia, ha oído a Coco y ha preguntado a él si deseaba juntar una gira con Albert Collins y su banda. Coco estaba diciendo por supuesto, pero durante los 4 años tocando los tambores detrás de Albert Collins, estaba estudiando la guitarra del maestro, eventualmente grabando sus propios álbums en la guitarra también. A great guitarist learned from the best, Coco Montoya, student of Albert Collins. We'll be back with more music in a moment.
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